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3: ¿Cómo estamos, Peña? ¡Qué maravilla! Esto es increíble, Ibarra. Sos incorregible. Qué bonito el círculo de amor de mi hermano Javier Ibarra con el Momo y R de Rumba, ¿ok? De puta madre, Peña. ¿Cómo estamos, Madrid? ¿Estamos guay, ok? ¡Yeah! Beberemos vino, haremos el amor, claro que sí. Check it out.
4: Ruido para chelas, hermanos y hermanas. Profesionales del bebercio, ¿eh? Alquimistas, ¿eh? Mezclábamos Blue Ribes con vodka, 43 con piña. Muy rico.
3: Muy rico.
4: Mangaroca con batido de chocolate. Las chicas mezclaban chupito de fresa con Coca-Cola y lo llamaban Drácula. También ellas sabían de alquimia. ¿Estáis preparados para los viejos ciegos? Los viejos tiempos. Ok, pues entonces vamos para allá.

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1: Madrid, ¿no habéis hecho suficientemente ruido para el Chelas?
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1: Madrid, no habéis hecho suficiente ruido para Maestro Sohai.
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0: ¡Qué maravilla, co! ¿Qué? Esto es una puta pasada, hermanas y hermanos, co. Tener aquí a Javier Ibarra reventando esto, tío. Esto es precioso, co. Voy a llorar, hermano.
1: Gracias, Hate, maestro. Mira, ¿unos chupitillos o qué?
0: Chupitos, co, va por ustedes, co. Chupinazos.
1: ¿A vuestra salud? Ah, salud.
0: Salud y virtud. Yao. Salud, Madrid, salud.
1: Ok, dale amor y energía a Chelas y Sohai, que se vayan bien llenos de aquí. ¡Buah!
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Yeah. Filmmaker. Como un buen filmmaker, cuidando el encuadre, yo cuido mis frases como un buen padre. El mío me dijo, tú invierte en quien te mire bien, créeme, no hay nada tan rentable como unos buenos ojos que miren contigo, que puedan ver dentro y fuera del ombligo, debajo del agua y en la oscuridad, enchufando la luz de la oportunidad. Like this. La trama se pone interesante como Lynch, con atmósferas inquietantes y personajes que no sabes cómo acabarán, igual en un final inusual de Shyamalan. Mi rap quiere dar emociones abundantes a todos los amantes del séptimo arte y los seis restantes. No blockbuster, solo historias vibrantes y fascinantes como un buen filmmaker. Buen filmmaker, como un buen filmmaker. Como un buen cineasta vine hasta aquí, buscando localizaciones que te hagan sentir como viajar a pasados o futuros lejanos, acelerando el pulso solo con unos planos. Me gustan las miradas con ojos críticos, mírame a los míos en este primerísimo. Sientes que se te lleva un torbellino, de repente abren el maletero de Tarantino y apareces dentro. Es tu cuerpo, puede que muerto, pero aún hueles a fresco. Mi estilo es one shot, imprevisible, Scorsese mezclado con Scott y Spielberg. 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Como un buen filmmaker. Como un buen filmmaker. Como un buen filmmaker, tengo proyectos que están a la espera de un buen presupuesto. De momento rompo la línea de tiempo y la monto del revés como en Memento. Experimento con los elementos hasta que juego con tus sentimientos, que brotan como por volcán, tan solo por provocar o porque me lo pide el argumento. Déjame un par de drones y dos droides y soy desde hoy el rey del celuloide. Selfies en Matrix con Neo y Trinity, pulverizo rankings en Film Affinity. Pero yo tampoco soy el inventor, que la vida es un rodaje, lo sabemos tú y yo. No me sobra metraje, no señor, porque yo solo estreno el montaje del director. Como un buen filmmaker. Como un buen filmmaker. Como un buen filmmaker. Yeah.

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Buenas noches, camaradas melómanos. Bienvenidos a la tercera temporada de Versus aquí en Radio Mai en el 102.8 de la FM. Un programa dedicado a la guerra, a batallas musicales entre dos álbumes clásicos de la música popular de los siglos XX y XXI, todos los miércoles de 8 a 9 de la tarde-noche. Lo primero de todo, pedir disculpas por la abrupta cancelación de Versus este pasado mayo, pero como ya os anunciamos vía Twitter, @versusradiomai, cuestiones de salud importantes me mantuvieron hospitalizada durante el verano y no ha sido hasta ahora que no he podido regresar a mis rutinas y a mi vida laboral. Me encuentro en proceso de recuperación todavía, pero aquí estamos de nuevo con muchas ganas de seguir ofreciéndoos buena música y proponeros emocionantes combates musicales. Esta tercera temporada de Versus 2019-2020 la vamos a inaugurar con una contienda clásica y bastante peliaguda. Dirigimos nuestras orejas a la década de los años 70, asentamos nuestros traseros en el Reino Unido y vamos a dejar que la luminiscencia del glam se derrame como purpurina sobre nuestras cabezas. Roxy Music y Queen serán nuestras bandas protagonistas de hoy. ¿Podemos considerar a Roxy Music y a Queen bandas del glam? Pues la respuesta es simple: no. El legado musical de estas dos formaciones es bastante amplio y abarca diversos géneros. Fueron dos bandas a las que les gustaba experimentar y cada una a su manera pues rompieron moldes. Estamos hablando de dos grupos pioneros en muchos aspectos y claro, reducirlas al cajón del glam, aparte de injusto, no reflejaría, ¿no?, la complejidad de sus carreras. Sin embargo, como bandas hijas de su tiempo, no pudieron escapar a la influencia de este movimiento y se dejaron nutrir por él, ¿no? Y hemos seleccionado dos álbumes de sus respectivas discografías que reverberan con esa primera ola del glam británico. Roxy Music, del año 1972, que sería además el álbum debut de Brian Ferry y compañía, y Sheer Heart Attack, del año 1974, tercero en la carrera de Queen. Dos trabajos clásicos, celebérrimos y que enfrentamos en nuestro Versus de hoy con toda la saña del mundo. Y como tenemos costumbre, ya vamos a presentar la contienda con una artista muy vinculada con el glam y que resultó una de las pocas excepciones dentro del género. Me refiero a Suzy 4, que aparte de estadounidense, ella es de Detroit, es mujer. Y es realmente curioso porque un movimiento como el del glam, donde se jugaba con la ambigüedad sexual y trataba de romper estereotipos, fue eminentemente masculino. Pero también, curiosamente, de él surgió una de las primeras figuras femeninas fuertes del rock, que no se limitaban a cantar canciones de otros sobre el amor y el desamor, sino que tocaba su propio instrumento, en este caso el bajo, componía y tenía una imagen contundente y agresiva. Suzy 4. Y con su Devil Gate Drive empezamos.

Gate Drive, composición del tándem mágico Nicky Chinn y Mike Chapman, que también compondrían para The Sweet, Mud o Tina Turner. Ellos crearon el sonido Chinny Chap, muy reconocible por sus brillantes melodías y gran energía. Este Devil Gate Drive fue el segundo número uno que logró Zuzi 4 en el Reino Unido, aunque también fue todo un éxito en el resto de Europa y Australia. Cuenta 4 que esta canción trata sobre dónde van los adolescentes cuando les dicen a sus padres me voy por ahí. Es un lugar inimaginable para los adultos, justo el espacio donde te dicen que no vayas. Pues eso es Devil Gate Drive, un himno juvenil y decidido muy en la onda del espíritu de Zuzi 4. Y empezamos la batalla de hoy. Roxy Music del año 1972 versus Sheer Heart Attack del año 1974. Dos álbumes clave en las carreras de Roxy Music y Queen. Y ojito que estamos enfrentando discos, no a las bandas. Tenedlo en cuenta. ¿Y cómo arrancamos la contienda? Pues el privilegio se lo concedemos a la reina. Brighton Rock.

Ride to Rock, así se abre el Sheer Heart Attack del año 1974 de Queen, una composición clásica de Brian May que se inspira claramente en los Who, al menos en el inicio, y que toma su nombre de una película del año 1947 de Gangsters y Amores de Malfario. Toda una declaración de principios que nos anuncia lo que va a ser ese festival de pretenciosidad maravillosa que es el Sheer Heart Attack. Y también pretencioso y terriblemente ecléctico es el álbum debut de Roxy Music, pero con un aire más sofisticado. Su primer disparo es Remake Remodel.

Remake, Remodel, tema de apertura del Roxy Music del año 1972. Roxy Music fue una de las primeras formaciones del rock en tener el control absoluto artístico de todo lo que hacían, desde las portadas, la puesta en escena y, por supuesto, la música. Sus miembros Brian Ferry, McKay y Brian Eno estudiaron en universidades de arte prominentes del Reino Unido, por lo que tenían muy claro qué tipo de producto artístico querían ofrecer al público. Y este Remake, Remodel, cuenta Ferry, que está inspirado en la matrícula de un mini clubman que en el Festival de Reading vio que conducía a una mujer que le pareció pues atractiva y no tuvo la oportunidad de conocerla, pero sí que memorizó el número de matrícula que se repite en los coros. Remake, Remodel es también la canción favorita de Phil Manzanera de este Roxy Music. Continuamos la batalla, regresamos a la reina, esto es Now I'm Here.

Now I'm Here, composición de Brian May con un deje de rock and roll clásico muy sencillito, pero que las armonías vocales de Mercury realzan con ese refinamiento teatral tan propio de la banda. Es una de las favoritas de los miembros de Queen y cuenta un poco las aventuras y desventuras de la gira que hicieron teloneando a Mott the Hoople en América en 1974. Llena de gratos recuerdos, pero mucho cansancio. De hecho, Brian May enfermó de hepatitis y al final de la gira tuvo que ser hospitalizado, y gran parte de la grabación del Sheer Heart Attack la pasó en el hospital. ¿Cómo replican Roxy Music a tremendo impacto? Pues no se quedan para nada atrás.

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1: Virginia Plain, de Roxy Music. Debemos aclarar que aunque fue el single debut de Roxy Music, no fue un tema que se incluyera originalmente en el disco hasta reediciones posteriores. Pero nos ha parecido imperdonable no pincharlo hoy porque es parte imprescindible de los inicios de Roxy Music. Un clásico que influyó hasta los Sex Pistols y que Ferry compuso inspirado en un cuadro que pintó en su época universitaria que representaba un enorme paquete de cigarrillos Virginia con el rostro de Andy Warhol. Phil Manzanera cuenta que su solo de guitarra fue totalmente improvisado y que tocó lo primero que le vino a la cabeza. Virginia Plain, Roxy Music.

No sé si hace falta que presente esta canción, Kill a Queen, todo el mundo la conoce, es una composición de Mercury y comentaba él que escribió primero la letra, no la música, cuando solía hacerlo pues al revés. Fue un éxito tremebundo, por supuesto, y actualmente considerada una pieza clásica del pop. Kill a Queen trata sobre una chica de clase alta, pero que es mala persona. Decía Mercury al respecto que la gente classy podía ser muy puta también. No lo pongo en duda, Freddy. Os recuerdo que sintonizáis Radio Mai en el 102.8 de la FM y que estáis escuchando Versus, y hoy estamos enfrentando Roxy Music del año 1972 contra el Sure Heart Attack del año 1974. Pásate por nuestro Twitter @versusradiomai y vota en nuestra encuesta. ¿Qué disco crees que merece vencer? Proseguimos con la batalla. Turno de Roxy Music. Esto es 2HB.

para Humphrey Bogart, 2HB, una composición de referencias cinéfilas, en concreto a la película Casablanca, de la que Ferry es muy fan. No sería la primera canción de Roxy Music que buscará sus influencias en el séptimo arte, un gran tema atmosférico y ecléctico como todo este Roxy Music del año 1972. Las canciones parecen realizadas a piezas, ¿no?, como si fueran un puzzle.

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recuerdo que sintonizáis Radio MAE 102.8 de la FM y que estáis escuchando Versus todos los miércoles de 8 a 9 de la noche, unas horitas más tarde en nuestros canales de iVoox y TuneIn. Semanalmente enfrentamos dos discos clásicos de la música popular de los siglos XX y XXI, de entre los cuales solo tú, amado oyente, puedes elegir al vencedor. ¿Y cómo? Pues pasándote por nuestro Twitter, @versusradiomae, y votando en nuestra encuesta. ¡Atentos! Confrontamos discos, no bandas. Tened eso en cuenta. Esta semana la dedicamos a Roxy Music y Queen, dos grandísimas bandas británicas de carrera discográfica heterogénea, pero de las cuales hoy hemos seleccionado dos de sus álbumes más glamurosos, el Roxy Music del año 1972 y el Sheer Heart Attack del año 1974. ¿Cuál crees que debe vencer? Acabamos de escuchar encadenados She Makes Me de Queen y The B.O.B. de Roxy Music. Y vamos a despedir el repaso al Sheer Heart Attack con una de mis piezas favoritas de Queen de todos los tiempos. Por eso me la he reservado para el final. Stone Cold Crazy.

Stone Cold Crazy, una maravilla sónica que fue preludio del thrash metal. Cierto es que la composición original era bastante más lenta, pero Roger Taylor lo cambió todo con su batería, la aceleró y así se convirtió en una monstruosidad portentosa, un prodigio del hard rock. ¿Y cómo vamos a despedir el álbum debut de Roxy Music? Pues con otro clásico, pero de otro pelaje.

Lady Tron, una de las composiciones más redondas del Roxy Music del año 1972, una maravilla etérea que muta y se transforma en un dragón. El uso del oboe y el melotrón la hacen una de las canciones más distintivas del sonido de la banda. Y así despedimos el Versus de hoy. Recordad que durante una semana tendréis la oportunidad de votar en la encuesta de nuestro Twitter, @versusradiomai, el álbum que consideréis superior. Roxy Music del año 1972, de Roxy Music, o el Sheer Heart Attack del año 1974 de Queen. Dentro de unas horitas podréis volver a escuchar el programa en nuestro canal de iVoox y descargarlo desde nuestro blog versusradiomai.wordpress.com. Hasta el próximo miércoles. Adiós.

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noches, camaradas melómanos. Bienvenidos un miércoles más a Versus, el programa radiofónico más belicoso de las ondas hercianas. Todas las semanas en Radio Mai 102.8 de la FM, brindándoos combates entre discos clásicos de la música popular de los siglos XX y XXI. Para los que no podáis escucharnos en directo, tenéis la posibilidad de acudir a nuestros canales de iVoox, Archive y TuneIn. Y en nuestro Twitter, @versusradiomai, será donde decidiréis con vuestro voto la resolución de la batalla a través de la encuesta que encontraréis disponible fijada en nuestro perfil.

El pasado miércoles 13 de junio, la lid tuvo lugar entre dos bandas clásicas del power pop de finales del siglo XX y que todavía continúan en activo, afortunadamente. The Posies desde Seattle con su imprescindible Frozen the Beach del año 1993 y Red Cross desde la soleada California con Show World del año 1997. ¿Y qué álbum habéis elegido como ganador? Pues vuestra sentencia ha sido inapelable, aunque bastante disputada. La victoria pertenece al Show World de Red Cross con un 57% de vuestras votaciones. ¡Ave, hermanos McDonald! Esta semana, que inaugura el verano en el hemisferio norte, Versus ha dirigido sus orejas a los sonidos más elegantes y cálidos del soul contemporáneo. No hay que olvidar el presente porque nos ofrece sin duda obras interesantísimas y de calado importante. Y para demostrarlo hemos escogido a dos de los músicos más creativos y brillantes del panorama actual de la música negra. Janelle Monáe, que además acaba de publicar disco nuevo tras unos añitos de silencio musical que no artístico, y Solange Knowles. Los trabajos, el primer largo duración de la de Kansas, de Ark Android del año 2010, y de la tejana su último álbum, el A Seat at the Table del año 2016. Dos bombas auténticas del soul y rhythm and blues de muy diferente pelaje, pero de una calidad indiscutible. Dos compositoras, amigas personales además, en sus cimas creativas. Pero para no perder las buenas costumbres, introduciremos la contienda con otra mujer que ha influido y no poco en las carreras de nuestras protagonistas de hoy, Lauryn Hill.

Lauryn Hill y su Everything is Everything, incluido en su disco debut en solitario, The Miseducation of Lauryn Hill, del año 1998. Tras la separación de The Fugees, formación mítica de hip hop y rhythm and blues de los 90, de la que Hill era parte principal, la cantante y productora publicó su álbum en solitario, que fue un éxito fulminante. Luego la carrera artística de Hill pues, ha resultado bastante irregular. Su vida personal hizo que no fuera lo fructífera que habríamos esperado todos, dado su talento, pero todavía sigue ofreciendo grandes conciertos y podemos seguir disfrutando de su Miseducation of Lauryn Hill, que es ya un clásico. Y vamos a empezar la guerra de hoy entre dos grandes amigas, Solange Knowles y Janelle Monáe. De hecho, Monáe presentó a Solange a su actual marido, Alan Ferguson, cosas de la vida. Comenzamos con el trabajo más reciente, el minimalista y elegante A Seat at the Table de Solange. Esto es Mad.

Matt de Solange, sexto corte del álbum A Seat at the Table del año 2016. En este tema hace un cameo Lil Wayne, la segunda colaboración entre ambos, y es una composición en la que Solange hace especial hincapié en una de las temáticas más importantes de A Seat at the Table, que es la exploración emocional, el sufrimiento y vulnerabilidad de ser negro en Estados Unidos. Cómo el racismo ha hecho que la ira construya la personalidad afroamericana como la de un ser humano continuamente enfadado y frustrado, y como la mujer negra además es devaluada. Una canción, a pesar de que habla de dolor e incluso suicidio, muy hermosa, donde la voz de Solange dulcifica y mitiga la aflicción que transmite. ¿Y de qué manera replica Janelle Monáe a este Matt de Solange? Pues de esta manera.

Mushrooms and Roses, incluido en el Arc Android de Janelle Monáe del año 2010, un álbum que podría considerarse como la eclosión de su EP inicial, el que fue en realidad su debut discográfico, Metropolis, del año 2007. En él comenzó a esbozar un universo afrofuturista en el que desarrolla vitalmente a su alter ego androide Cindy Mayweather. Se trata de un trabajo conceptual y de una riqueza estilística asombrosa, muy bien cohesionada además, en la que pues Debussy, Fritz Lang, Prince, David Bowie, el soul, el funk, el rock psicodélico, incluso el art déco se dan la mano sin prejuicios. Un disco heterogéneo y complejo, con una gran abundancia de matices, muy ambicioso, y no menos ambicioso es el As It At Table de The Solange del año 2016, pero que bascula hacia un minimalismo instrumental clásico y de cierta languidez. ¿Con cuál te quedas?

Us by Us, composición de Solange, incluido en su álbum A Seat at the Table del año 2016, un tema que remite a la empresa de ropa y complementos FUBU, For Us by Us, muy vinculada a la escena del hip hop y la capacidad de la población afroamericana de alcanzar éxito a pesar de las dificultades que la sociedad estadounidense impone a los que no pertenecen al grupo social blanco anglosajón y protestante. Coloca así lo negro en primera fila como símbolo de orgullo y normalidad. Aparecen en este tema For Us by Us también The Dream y BJ the Chicago Kid, porque tanto en A Seat at the Table como en The Arc Android hay numerosas colaboraciones con otros artistas del hip hop, el rhythm and blues y el soul. Continuamos con Janelle Monáe y su odisea futurista, donde una Dorothy afroamericana nos cuenta sus aventuras. Esto es Say You'll Go.

Sail You Go de Janelle Monáe, incluido en su épica musical afrofuturista The Ark Android del año 2010 y que hoy estamos enfrentando al no menos trascendental A Seat at the Table de Solange del año 2016. Dos compositoras de voces espléndidas, dos sopranos de timbre delicado y a la vez crudo. Muchas cosas en común tienen estas dos damas, así como un indudable talento. ¿Qué disco consideras que es mejor? En ambos sus artífices han hecho lo que les ha dado la gana y se nota. Pásate por nuestro Twitter @versusradiomai y vota en nuestra encuesta qué álbum crees que es superior. Pero recuerda, mejor hacerlo después de escuchar el programa. Nunca se sabe.

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recuerdo que sintonizáis Radio Mai en el 102.8 de la FM y que estáis escuchando Versus todos los miércoles de 8 a 9 de la noche en vuestros receptores y unas horitas más tarde en vuestros canales de iVoox, Archive y TuneIn. Siempre brindándoos los mejores combates musicales de la galaxia, esta semana confrontamos el Arc Android del año 2010 de Janelle Monáe y A Seat at the Table de Solange del año 2016. Puedes elegir tu disco vencedor en nuestra encuesta de Twitter @versusradiomai que tendrás disponible durante una semanita para que lo reflexionéis. El Versus de hoy es complicadillo, como nos gusta hacer por aquí además, muestra dos caras de una misma moneda. Acabamos de escuchar Encadenados, Borderline de Solange y Faster de Janelle Monáe, y vamos a proseguir con La Guerra con uno de los temas bandera del A Seat at the Table de Solange, Don't Touch My Hair.

Don't Touch My Head, Solange, tema incluido en el As It At The Table del año 2016 y que celebra la belleza de la negritud, del cabello afro, un símbolo que siempre ha sido considerado como feo, ¿no?, por los cánones de belleza impuestos por los blancos, y que Solange en esta canción convierte en un orgullo de tintes casi espirituales. El cabello afro no es feo ni es una curiosidad, es natural, propio de los afroamericanos y su fisonomía, y no necesita tampoco de la condescendencia de los blancos. ¿Cómo puede replicar Janelle Monáe a semejante declaración de principios? Pues así, toma gancho.

Come Alive, The War of the Roses de Janelle Monáe y composición incluida en su magnífico The Arc Android. Se trata de uno de mis temas favoritos del disco y que representa tan maravillosamente su espíritu ecléctico. Y lo vamos a enfrentar a otra de mis canciones preferidas de La Seat at the Table de Solange. Dos favoritos personales seguidos, ya disculparéis la licencia. Esto es Don't Wish Me Well.

Sintonizáis Radio Mai en el 102.8 de la FM y esto es Versus, esta semana enfrentando The Arc Android de Janelle Monáe del año 2010 y A Seat at the Table de Solange del año 2016. Dos álbumes conceptuales que nos sumergen en el soul del siglo XXI, imaginativo, diverso e intuitivo. ¿Con cuál te quedas? Pues acude a nuestro Twitter, @versusradiomai, y vota en la encuesta que encontrarás fijada en nuestro perfil. Tienes una semanita de tiempo.

Cold War de Janelle Monáe, tema incluido en su The Ark Android del año 2010, una de las composiciones de más peso del álbum y de fuerte carga emotiva. Un temazo, resumiendo, y decir eso entre todos los temazos que guarda el The Ark Android, ya de por sí no es cosa baladí. The Ark Android, un álbum que según la propia Monáe fue inspirado por sueños y colores, y Cold War es rojo intenso, y que fue un viaje también de autorrealización y autoconocimiento para la compositora, nos lo creemos totalmente. Y vamos a cerrar el repaso al A Seat at the Table de Solange con el que fue su primer single, un medio tiempo de elegancia infinita, Cranes in the Sky.

Cranes in the Sky de Solange, canción perteneciente a su A Seat at the Table del año 2016. Es la única composición del álbum que Solange no escribió para el disco, sino 8 años antes, y que decidió incluir por la importancia emocional que refleja. El vídeo musical también lo dirigió la propia Solange y es muy, muy recomendable. Estiloso y simple, muy bonito. Y cerramos la batalla de hoy entre estas extraordinarias artistas, Solange y Janelle Monáe, con el que fue también el primer sencillo del The Ark Android, Tightrope, que por cierto también tiene un vídeo espectacular en el que aparecen referencias nada más y nada menos que a Maya Deren y su Message of the Afternoon. Casi nada, camaradas melómanos. 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

Y hasta aquí ha llegado el Versus de esta semana, en el que hemos podido disfrutar de una contienda maravillosa entre dos de los cerebros más creativos de la música negra actual, Janelle Monáe y su The Arc Android del año 2010 y Solange y su As It At The Table del año 2016. Ya sabéis que para elegir vuestro disco vencedor tenéis que pasaros por nuestro Twitter @versusradiomai y votar en la encuesta que encontraréis fijada en nuestro perfil. Por lo demás, Versus te esperará la próxima semana aquí en Radio Mai en el 102.8 de la FM. También en nuestro iVoox, Archive y TuneIn. Que vaya bien, camaradas melómanos. Adiós.

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El pasado 28 de marzo confrontamos a dos bandas escandinavas con mucho amor al pop rock vintage de los años 50 y 60, The Cardigans y The Raveonettes, con sus discos Live del año 1995 y Pretty in Black del 2005. Y con un 55% de vuestros votos se ha erigido con la victoria el álbum de los daneses, Pretty in Black. 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

esta semana os tenemos preparada una batalla de muy diferente pelaje. Este miércoles vamos a enfrentar dos álbumes muy interesantes dentro de las carreras musicales de sus protagonistas. El I Put a Spell on You del año 1965 de Nina Simone y el What a Difference a Day Makes del año 1959 de Dinah Washington. Dos clásicos del jazz que representan una la faceta más pop y moderna del género y otra el clasicismo de las torch songs, de los estándares de la primera mitad del siglo XX. Una batalla complicada. A mí personalmente me parecería muy difícil elegir uno de ellos, así que en vuestras zarpas colocamos esta trascendental disyuntiva. ¿Y cómo introducir semejante guerra entre estas dos maravillosas damas del jazz? Pues para hacerlo vamos a cruzar el Atlántico y dirigirnos a Sudáfrica. Allí Miriam Makeba, también conocida como Mama Africa, publicó en 1967 un auténtico clásico que triunfó por todo lo alto en Estados Unidos. ¡Pata, pata!

Miriam Makeba y Pata Pata, toda una triunfada dentro de la música del continente negro que logró alcanzar Norteamérica. Originalmente fue grabada en 1959 por las Skylarks, la girl group en la que por entonces militaba Makeba, y que fue compuesta totalmente en lengua Xhosa, una lengua del grupo Nguni Bantu de Zimbabue y Sudáfrica. Y en 1967 Makeba la volvería a grabar con una pequeña parte añadida en inglés en la que explicaba el origen de este baile, porque pata pata es un tipo de danza que era muy popular en los garitos de alcohol ilegal de Johannesburgo. Miriam Makeba, una de las principales adalides que lucharon contra el apartheid y el racismo en Sudáfrica, una activista importante pro derechos civiles y también artista notable que grabaría en 1991, por cierto, un disco con una de las guerreras de hoy, Nina Simone. Y con ella vamos a empezar. Esto es Gimme Some.

Give Me Some de Nina Simone, tema incluido en su magnífico I Put a Spell on You del año 1965. Es una composición que le debe mucho en su estilo e interpretación al blues clásico y al rock and roll de Little Richard o Ray Charles. Fue una canción compuesta por el que por entonces era el marido de Simone, un tal Andrew Stroud, que se convirtió además en su representante y que abusó física y psicológicamente de ella durante años. Pero Nina era mucha Nina y se divorció finalmente de él en 1971. Muy bien hecho, a la mierda. Una mujer de carácter fue también Dinah Washington, y del disco que estamos enfrentando a I Put a Spell on You de Simone, What a Difference They Makes, del año 1959, hemos elegido I Thought About You para estrenarlo.

I Thought About You, un clásico compuesto en 1939 por el gran Johnny Mercer y Jimmy Van Heusen, que fueron juntos responsables de un buen puñado de imprescindibles del jazz de la primera mitad del siglo XX. Esta interpretación de Dinah Washington es de las que más me gustan personalmente, por delante de la de Frank Sinatra o la de Ella Fitzgerald, ojito. Bueno, es que en realidad este What a Difference a Day Makes está repleto de composiciones sublimes, un álbum que recibió un premio Grammy cuando esos galardones todavía tenían un poquillo de dignidad. Continuamos con su contrincante, el no menos magnífico I Put a Spell on You. Esto es Blues on Purpose.

Blue Zone Purpose de Nina Simone, un tema instrumental. Y es que no debemos olvidar que tanto Washington como Simone eran también pianistas. De hecho, Simone era muy, muy buena. Y así nos lo ha demostrado en este Blue Zone Purpose, incluido en su I Put a Spell on You del año 1965. Sin duda, uno de sus discos más accesibles, ¿no?, y que más éxito tuvieron. En el Simone pues hizo gala de su enorme talento interpretativo y su versatilidad, ¿no?, jugueteando en clave de jazz con otros géneros como la torch song, el blues, el soul o el rock and roll. ¿Se encuentra a la altura de I Put a Spell on You, What a Difference a Day Makes? Pues eso es lo que vosotros, camaradas melómanos, debéis solventar. Tendréis durante una semana la encuesta pertinente que recogerá vuestros votos en nuestro Twitter, @versusradiomai. ¿Qué álbum merece vencer en esta cruenta batalla? Pues sigue con nosotros, quizá puedas resolver el dilema.

Manhattan de Dinah Washington, que forma parte del Great American Songbook, del cancionero estadounidense que engloba las composiciones más célebres de la cultura popular del país norteamericano. Este es un tema que describe las pequeñas miserias cotidianas que se pueden encontrar en Nueva York, pero que bajo la mirada de una pareja de enamorados se convierten en auténticas delicias. Manhattan, una divertida canción con ese deje irónico que a Dinah Washington le va tan bien, tanto a su voz como a su personalidad. Esta señora era una macarra. ¿Y con qué puede responder Nina Simone? Pues con otro clásico, pero mucho más solemne. Un buen derechazo y contundente. Esto es Ne me quitte pas.

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1: Ne me quite pas, un clásico entre clásicos de la canción europea y que en la voz de Nina Simone alcanza nuevos niveles de emoción. La original de Jacques Brel es extraordinaria, la grabó para su cuarto álbum en el año 1959 y parte de la melodía de la Rapsodia húngara número 6 de Franz Liszt. Es un tema desgarrador y realmente emotivo. En él además Nina Simone alcanzó un Mi 2, la voz más grave jamás grabada en una mujer. Simone era contralto y las contraltos solemos alcanzar notas más graves de lo a veces esperado en una señora, lo que equivaldría a un barítono masculino más o menos. Este Ne me quite pas ha sido una buena réplica a Dinah Washington, pero en su What a Difference a Day Makes todavía se ocultan joyas inesperadas capaces de zurrarle la badana también a Nina Simone. Un ejemplo, pues el tema que viene a continuación, That's All There Is to That.

0: 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Esta semana confrontamos dos álbumes esenciales en las carreras de dos grandes señoras del jazz. El What a Difference a Day Makes del año 1959 de Dinah Washington y el I Put a Spell on You del año 1965 de Nina Simone. De ellos acabamos de escuchar Encadenados, That's All There Is to That de Washington y Take Care of Business de Simone. ¿Qué disco crees que es superior? Pues nuestro Twitter, @versusradiomai, espera tu dictamen irreversible. Allí encontrarás una encuesta y allí podrás mostrar tu inclemencia. Si no lo tienes claro, que sería lo más normal, pues continúa escuchándonos.
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I Remember You, otro de esos inolvidables de Johnny Mercer, que compuso para Judy Garland, por cierto. Esta interpretación de Dinah Washington es, junto a la de Bjork y Sarah Vaughan, mis favoritas, maravillosas. Y vamos a ir acabando el repaso a este I Put a Spell on You del año 1965 de Nina Simone con el penúltimo tema que vamos a pinchar de él y que es un clasicote de esos que todo el mundo conoce, Feeling Good.

Feeling Good de Nina Simone, una composición que fue originalmente creada para el musical de Broadway The Roar of the Grease Paint, The Smell of the Crowd. Desde mi óptica es la mejor versión que hay de este tema, infinitamente superior a la de Muse, por cierto. Aquí Nina Simone lo borda, es la perfección absoluta. Otra gran versión es la que vamos a escuchar ahora en boca de Dinah Washington. Esta es la tremebunda y nocturna Cry Me a River.

tengo que reconocer que la que tengo personalmente grabada a fuego en la cabeza es la versión de Julie London, con ese aire misterioso y minimalista, pero esta interpretación de Dinah Washington, quizá más convencional, me sigue gustando mucho. Por cierto, que Cry Me a River fue compuesta para Ella Fitzgerald, pero al final la estrenó la californiana Julie London. Y vamos a cerrar ya el repaso al I Put a Spell on You del año 1965 de Nina Simone con el tema que da título al disco, I Put a Spell on You. Es una canción compuesta por uno de mis ídolos musicales, Screaming Jay Hawkins, y la verdad es que aunque no suena tan intoxicada y extraña como la de Hawkins, la de Simone es una versión realmente brillante. No podría elegir entre una u otra, casi me quedo con la de Simone. Casi, porque las bizarradas de Hawkins son una de mis debilidades.

He cambiado de opinión. Me quedo con la de Nina Simone. Lo siento, Screaming Jay Hawkins. Quizás al mes que viene encuentre la tuya mejor. Hoy me inclino más hacia el I Put a Spell on You de la señora pianista. ¿Y con qué vamos a despedir el What a Difference a Day Makes del año 1959 de Dinah Washington? Pues con el increíble y grandioso What a Difference a Day Made. Un tema que Dinah Washington grabó en una sola única toma. Y como curiosidad, estas cosas siempre suceden en Mercury Records, la discográfica, no les gustó nada, la encontraron monstruosa. ¿Qué es eso de que Dinah Washington cante pop? Pero qué barbaridad. Y meses más tarde se convertiría en un auténtico éxito y su álbum, que también se diversificaría abriendo las puertas a sonidos más comerciales, llegaría a ser uno de los álbumes más importantes de la carrera de Dinah Washington. Con él os dejamos.

What a difference a day made, de Dinah Washington, extraordinaria. Por cierto, se me ha olvidado comentarlo, pero el tema original fue compuesto por la pianista mexicana María Grever en 1934, con el título de Cuando vuelva a tu lado. María Grever, una gran músico dedicada sobre todo a los boleros y con mucho talento, tenedla presente, buscad algo de ella por ahí. Y el versus de esta semana se despide ya. Os recuerdo que el próximo miércoles podrás encontrarnos aquí en el mismo dial y a la misma hora. 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Tendréis disponible durante una semana la pertinente encuesta en nuestro Twitter, @versusradiomae, donde votar vuestro disco ganador o What a Difference a Day Makes del año 1959 de Dinah Washington o I Put a Spell on You del año 1965 de Nina Simone. Elegid con sabiduría. Nos escuchamos. Adiós.

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sí, es el viaje sonoro. Lo estamos grabando por anticipado porque la semana que viene es un día de fiesta, pero no os quiero dejar sin música. Así que martes y domingo podéis escuchar este programa la próxima semana. Desde el 102.8 de frecuencia modulada, Zaragoza, Radio Mai. Viaje sonoro una vez más. Y seguimos visitando lugares favoritos con estilos musicales. Hoy le toca al glam rock, al rock del glamour, que es de donde viene esa extraña palabra. Después seguiremos, como siempre, circulando por Autovía Mudéjar para conocer la actualidad del rock de Aragón, sobre todo las actuaciones más próximas. Y finalmente, seguiremos y terminaremos nuestro paseo por las canciones dedicadas a Nueva York, donde va a jugar la selección española, que no sé yo, con esos marrulleros y violentos argentinos la que nos espera. Bueno, no, a fecha de hoy no se puede saber, a ver si sale todo bien. Como en este programa, aquí tenéis. Ahora diferente.

Bueno, las pasadas semanas hemos repasado dos estilos musicales propios de la década de los 90. Ahora nos vamos un poco más atrás, a la primera mitad de los 70, donde un curioso movimiento musical, fundamentalmente británico, sustituyó en las preferencias del público joven al rock progresivo y el rock basado en el blues que había dominado la década anterior. Os hablo del glam rock, un estilo que, bueno, no solamente era musical, sino también visual, porque las bandas comenzaron a vestirse de modo futurista y con lentejuelas y brillantina, y los músicos se maquillaban, jugaban con la ambigüedad sexual. Fue una época en la que también se habló del gay power, donde los homosexuales empezaban a salir a la luz, también en la música, y un estilo musical, pues quizá basado en melodías sencillas, pegadizas, en riffs de guitarras poco complicados, pero bueno, que produjo canciones muy interesantes y destapó artistas que habían estado intentando durante años sacar la cabeza sin conseguirlo y que de repente acabaron convertidos en grandes éxitos, empezando por Mark Bolan y su grupo Tyrannosaurus Rex, o T-Rex para los amigos. Mark había salido de la época hippie y tenía un estilo muy raro, mezcla de folk, de música india, acompañado de un colega que tocaba la tabla y él la guitarra, sobre todo acústica. Y bueno, de repente empezó con este estilo, tanto visual, como decía, como musical, con una banda de rock convencional, y se convirtió en el amo del cotarro. Bueno, pronto le seguirían otros y le superarían. Vamos con T-Rex y los bailes de Marte, que hizo una versión que quizá recordéis, lo que tengáis más años, Radio Futura, llamada Divina.

Brandon Barbolan y T-Rex abrieron camino, pero pronto continuó por él, que sería la máxima estrella de este estilo durante unos años, David Bowie, que luego volvería a cambiar. David Bowie también venía del folk, de intentar diferentes tipos de músicas. Había tenido un éxito puntual con Space Oddity hacía años, pero fue cuando se hizo un corte de pelo imposible, se embutió en kimonos japoneses futuristas y jugó con la ambigüedad sexual, declarando que era bisexual y cosas así, cuando se convirtió en la máxima figura del estilo. Y bueno, con discos como Aladdin Sane, el segundo dentro de esta etapa, lo demostró ampliamente, y canciones como este, La estrella más bonita, The Pretty Star.

Bowie y su música, que en aquellos tiempos tenía un componente muy teatral sobre el escenario. No en vano había sido colaborador de Lindsey Kemp en actividades de mimo. Vamos con un grupo, Roxy Music, que quizás tenía el aspecto más futurista de todos, también con cortes de pelo súper sofisticados, trajes increíbles, Brian Eno, que estuvo con ellos los dos primeros discos, la más loca de todos. Hacía una música más experimental, luego evolucionaron y lo demostraron, y después se convirtieron en los antecesores de la New Wave, pero en este momento, con su segundo disco, hacían cosas tan potentes como este Editions of You.

Bueno, pues en esta época a muchas bandas las etiquetaban enseguida de glam, aunque en el fondo no tuviera mucho que ver con ello. Cockney Rebel, dirigido por Steve Harley, un minusválido, pero que era el principal compositor, es quizás un buen ejemplo, aunque Cockney Rebel tenía mucho que ver con la música de cabaret británica clásica, que también había sido una de las fuentes del estilo del glam. Vamos a escuchar uno de sus temas más famosos, Mr. Soft, el señor suave.

Bueno, pues estos eran Kong y Rebel. Y os decía que hubo otras bandas a las que también, por estar funcionando durante esos años, las tacharon de glam. Pero bueno, el caso de Slade, que saltaron de tener números uno en las listas en la década de los 70, es diferente. Ellos al principio, con una imagen prácticamente de skinheads, cabezas rapadas y demás, hacían rock de lo más bestia y versiones en el mismo estilo, pero bueno, empezaron ya con los zapatos de plataforma, los pantalones de campana, las ropas ajustadas y sobre todo su guitarrista, pues a la ambigüedad sexual, y encadenaron un éxito detrás de otro, empezando por este 'Cause I Love You, donde vais a escuchar algo como hace un momento con Connie Rebel, poco habitual, un violín. Vamos allá.

Y otro ejemplo de estas bandas a las que encuadraron dentro del estilo glam rock es The Sweet. Ellos comenzaron haciendo música chicle, aunque sus caras B a menudo aparecían canciones de rock duro, potente. Pero en fin, encontraron unos compositores, Mike Chapman y Nicky Chinn, que eran, bueno, pues como el rey Midas, todo lo que tocaban lo convertían en éxito. Y así también tuvieron una época dorada que acabó debido sobre todo al alcoholismo de su cantante. Bueno, pues vamos con uno de sus grandes éxitos aquí, entrando con sirenas, Blockbuster.

de Sur, que siempre estaban frustrados porque estos pegadizos éxitos que triunfaban en las discotecas de la época ocultaban las joyitas que hay en sus discos de rock de verdad y que os aconsejo repasar. Bien, pues estos dos compositores, Chin y Chapman, también trabajaron durante estos años para toda una precursora del rock femenino, Susie 4, una americana de Detroit que se estableció durante unos años en el Reino Unido, después ha tenido una carrera larga, de hecho todavía sigue tocando por ahí, pero que bueno, en esta época, aunque no pegaba nada en su traje de cuero negro, en el rollo del glam rock, pues ahí estaba, con éxitos como este Can de Can.

Susy 4 tocando su bajo cantaba más que ella. Bueno, ya veis, rock comercial pero potente. Y un tercer tema de estos compositores tan famosos de estos tiempos, Gene Chapman, del grupo Mudd, una banda de menos nivel, pero que también tenía su punto, con un guitarrista vestido claramente de mujer, bastante visualmente, con todos bailando a la vez, bastante curiosos. Bueno, ¿quién le va a dedicar un tema al olor a pies, al Tiger Feet? Pues solo podían ser Mudd.

Bueno, más representantes de lo más comercial dentro del glam rock, aunque había bandas peores como The Rubettes o Bay City Rollers, que tuvieron también sus éxitos en aquellos tiempos. Vamos con Mott Hoople, una banda que admiraba a David Bowie, que estaba a punto de separarse cuando él les produjo un disco comandado por una canción con el mismo título, All the Young Dudes, todos los jóvenes colegas, que se convirtió en un himno en esta época. Y aquí la tenemos con la propia participación de David Bowie, al que seguramente podréis oír por ahí su vocecilla. All the Young Dudes.

Bueno, pues el mismo David Bowie en esta época, cuando nadaba en dineros, pues tuvo el capricho de favorecer y de impulsar las mortecinas carreras de algunos de sus ídolos musicales, como eran Iggy Pop o Lou Reed, poco conocidos en el Reino Unido. Bueno, y ellos accedieron a salir también al escenario con esas pintas, hasta cierto punto, en el caso de Iggy. Lou sí que transigió, que no le pegaba mucho, a teñirse el pelo y a maquillarse con un disco producido por Bowie y especialmente por su mano derecha Mick Ronson, gran guitarrista, Transformer, donde la cara glam de Lou Reed es bastante evidente y que ya no volvería a aparecer. Y ahí tenemos, abriendo este disco, esta canción, Vicioso, Vicious.

también pues otros americanos que entraron en este juego, pero de forma diferente, eran Alice Cooper. Bien, ambigüedad por parte de su cantante Vince Fournier, todavía en activo, con ese nombre de Alice, en honor de una bruja de Salem, decía él. Pero el asunto es que ellos practicaban lo que llamaban shock rock, con actuaciones muy teatrales del propio Alice, ya sabéis, las serpientes, ahorcado, guillotinado, de todo, y así siguió después en su carrera en solitario. Bueno, tenía una gran banda, hicieron grandes discos, y vamos a poner una canción poco conocida de ellos, la última del último disco que hizo con esta banda, en los años 70, porque recientemente ha hecho alguno, con Los Supervivientes, que siempre me ha gustado en particular, y con este toque de música de cabaret, Crazy Little Child, Alice Cooper.

Alice Cooper en un registro claramente distinto del rock duro que era más propio, con un toque a la música de jazz callejero de Nueva Orleans. Bueno, pues falta alguien de sonar muy representativo de la época, su propio nombre, Glitter, Brillantina, Gary Glitter. Bueno, él creó un sonido nuevo con una banda con dos baterías para empezar, que tuvo éxitos incluso sin él, por su cuenta. Pero en fin, ahí lo tenemos, el que iba de machote y acabó resultando el más abiertamente homosexual de todos los que hemos escuchado. Pero bueno, eso no es lo malo. Lo malo es que pedófilo debe andar por su segunda o tercera estancia en la cárcel en este momento por ello. Pero bueno, dejó cosas inolvidables como este rock and roll, donde las dos caras del single eran igual de buenas, y que aquí vamos a escuchar las dos unidas. Rock and roll, parte 1 y 2, Gary Glitter, Glam Rock.

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vez más un repasito a los conciertos que se vienen a partir del 21 de julio. Estamos ya, o vamos a estar, mejor dicho. Y que igual que en las últimas semanas se celebran fuera de Zaragoza la mayoría, así que si andáis por ahí de vacaciones, igual os cae alguno cerca. Bueno, hemos comentado que en esta edición del Festival Pirineo Sur no ha habido mucha representación de música de Aragón. Elem, hablábamos el otro día, esta chica, y otra mujer, Esther Vallejo, que además actuará en Jaraba el sábado 25, pero el jueves 23 estará el Festival de Pirineo Sur. Bueno, Esther Vallejo, ya os he hablado de ella otras veces, compositora, cantante, pero también percusionista. Y vamos a escuchar una pequeña pieza de percusión tocando la marimba, especie de xilófono africano que hicieron famoso los Earth, Wind & Fire, para recordaros lo que es capaz de hacer Esther Vallejo. Vamos con ella.

Bueno, Esther Vallejo con la marimba. Y ahora sí que vamos a una actuación en Zaragoza, en el Rock and Blues. Será el viernes 24 de Leo Susana. Bueno, un hombre que nació en la República Dominicana, donde también tuvo un grupo de rock, funcionó por Nueva York, pero lleva 19 años en Zaragoza, más los 6 últimos en el pueblecito de Fiscal. Él ha hecho muchas cosas, ha tenido bandas aquí, como Leo Susana y Las Fulanas, o Godido Loco Sucio, y también ha tocado con Puturru de Foix. Todo un personaje. Pero en su actuación en solitario va más por el tema acústico, como aquí lo vamos a escuchar en una actuación en televisión, que se llama esta canción, Querido Líder, Der Líder, Leo Susana.

Leo, Susana. Pues ese mismo viernes, pero en la Lama de Aragón, estará actuando una banda, lleva muchos años en activo, O Carolan, centrada en la música celta, fundamentalmente. Vamos a escucharles en un tema tocado en directo en el Teatro de Esquinas hace unos años, que se llama La Danza del Oso. O Carolan.

O Caroline, que llevan ellos ya tres gaiteros, pero que aquí al final estaban acompañados de la banda de gaitas y tambores de Boto. Bueno, pues si os interesa otra clase de música, el sábado 25 en el Monegros Desert Festival tenéis una rave que va a durar 22 horas. Claro, toda música electrónica y todo disc jockeys. Pero ese mismo sábado 25 está el Festival Aragón Sonoro en Alcañiz, con unos cuantos representantes de música aragonesa, como De La Cueva, o a los que vamos a escuchar, Eva McBell, esta chica que comenzó su andadura musical con solo 16 años y que desde los 18 reside en Madrid, desde donde saca algunos discos y viene a menudo por Aragón a tocar. Vamos a escuchar de su último disco, Estoy Encantada de que Sucedieras, una canción que se llama Basta de Drama. Eva McBell, pop rock para vosotros.

Eva Mappel, una chica con mucha personalidad y que está preparando un disco para esta segunda parte del año. Bueno, pues también en ese mismo festival de Alcañiz estarán unos turolenses que llevan 10 años en activo, F, y que justamente con su disco en directo, 10 años de un trago, para conmemorar su historia, pues han tenido bastante repercusión en este año, con diversos invitados, aquí alguien que se hace llamar Cuatro Madres, con una canción que se llama El Último, F.

jefe y su rock potentísimo. Bueno, pues si en vez de Alcañiz estáis cerca del Moncayo, en este fin de semana, el sábado tenéis dos opciones. La primera, otro grupo clásico aragonés, Taco, de Gea, en el Monasterio de Peruela estarán. Buen sitio. Bueno, pues vamos a ilustrarlo con una de sus canciones más clásicas y conocidas que hace mucho que no ponemos. La conocéis todos, A las puertas del deseo. Taco.

un temazo de Taco que no puede faltar en sus conciertos. Seguro que sonará allí en el monasterio de Veruela. Bueno, pues cerquita, en el castillo de Jarque de Moncayo, dentro de este festival de los castillos que está habiendo todo el mes de julio, estará Alex Garber, que estuvo en Mr. Hyde, una banda que duró unos cuantos años, pero ya lleva algún tiempo en solitario con varios discos en su haber, y de su último disco, Consejo de Estilo, una canción que recomienda no tener prisa, no tengas prisa.

Bueno, pues también el sábado, pero cerquita de Zaragoza, en La Muela, tocará Isla Cume, que como ya os hemos puesto cosas suyas en los últimos dos programas, pues aquí lo dejamos y vamos con un par de novedades. Bueno, una es una novedad relativa, es el último EP, ahora sacan uno por año, del grupo de hardcore de Zaragoza, Zobux, pero ahora ha salido en formato físico. Así que, bueno, vamos con una canción sobre un tema de actualidad, querida inteligencia artificial.

0: Bueno, pues para terminar, otra novedad de ese disco que llevamos algunas semanas presentando canciones, porque muchos había hecho esperar el último disco de Kiss y yo, Camisa de Fuerza. Bueno, pues ahí va con una canción dedicada a un asunto también digital, relacionado. Puto Internet. Kiss y yo.
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0: 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Y yo diría que demasiada mierda es la que he estado viendo. 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
1: Bueno, en internet hay de todo,
2: porque
1: sí.
2: Porque si las supieras, tendríamos que matarte.
1: Pero hay que ver qué comeduras de tarro lleva este KCO con esta extraña canción. Bien, pues nosotros entramos en la última parte del programa, que tenemos una ruta que explorar.
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Bueno, pues va aquí la segunda parte de las canciones dedicadas a la ciudad de Nueva York, donde se va a jugar la final. Cuando escuchéis esto ya se habrá jugado entre España y ese equipo que más que fútbol parece que juega al rugby, Argentina. Bueno, pues vamos a comenzar con unos grupos de Nueva York precisamente que no podían faltar, dedicando homenajes a su ciudad. Primero los Fast Tones, los revivalistas de la música garajera. New York, New York.

Bueno, pues ahora es el turno de sus colegas de estilo y de ciudad. The Flintstones también tienen su particular homenaje a New York City.

el otro día os hablaba de la fascinación de muchos músicos británicos por la Gran Manzana, por la ciudad de Nueva York. Y vamos con un par de ejemplos de ello a ritmo de blues. Primero, Climax Blues Band, yendo a Nueva York.

Bueno, pues la ciudad de Nueva York también tiene su blues. Y lo hicieron los Yardbirds británicos.

Bien, pues ahora volvemos con las bandas americanas de Nueva York y empezamos con Steely Dan, que a lo mejor no sabíais que eran de allí. Una canción, título curioso, Papá ya no vive en ese Nueva York.

ahora llega una de las más grandes y longevas bandas de funky, Cameo, de Nueva York también. De hecho, comenzaron llamándose New York Ensemble cuando eran 14 músicos. Pero bueno, cosas de los adelantos tecnológicos que ayudaban a prescindir instrumentos y de las ventajas a la hora de repartir los dineros, acabaron siendo solo tres. Bueno, pues esta es su canción dedicada a su ciudad, a Nueva York.

0: Bien, pues ahora llegan los Decaybal Planets, un trío de hip hop que solamente sacó dos discos, pero fueron muy influyentes y dos muy buenos discos. Ellos eran de Filadelfia, pero realmente comenzaron su carrera musical en el barrio de Brooklyn, en Nueva York, a donde se trasladaron enseguida. Decaybal Planets y New York.
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New York City, una ciudad con muchos sonidos y estilos musicales diferentes. Vamos a terminar con británicos de nuevo y comenzaremos con Freddie Mercury, el gran cantante de Queen, que había hecho una maqueta para uno de sus discos en solitario con esta canción dedicada a New York, pero la maqueta se quedó. Aquí la podéis escuchar.

Una canción inacabada de Freddie Mercury. Bueno, pues ahora vamos con Sting y un clásico suyo, Un inglés en Nueva York.

Bueno, pues para terminar, no es un inglés, sino cuatro irlandeses los que cantan a la ciudad de Nueva York. Son, naturalmente, los U2.

Bueno, pues con este canto a esa ciudad que a tanta gente fascina, se despide el viaje sonoro que se emite hoy y escuchará, espero, el martes 21 y el domingo siguiente. Y bueno, siempre que queráis, lo podéis localizar en la plataforma de podcast iBooks, en el canal El Viaje Sonoro 2, que es donde están los 20 últimos, más o menos. Este fue el 219 y nos queda uno antes de la tradicional pausa de agosto de esta emisora. Aunque os dejaré algunos programas pregrabados por si no lo echáis de menos. Bueno, hasta entonces, que seáis buenos o que os divirtáis. Y ya sabéis que es un mucho mejor consejo.

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0: vas a repetir nuestro pasado, que los dioses ya trazaron nuestro camino con las huellas de nuestras herencias, con las cartas para encarar nuestro destino. Yo sigo el vuelo errante de la lechuza que me trae en sus alas leonadas los suspiros de los ancestros, de los míos y de los vuestros.
1: Deja
0: que este impulso del submundo te inunde, te invada y te atrape. Es la llamada del subgrave, es la llamada del futuro, para que despierten todas las anteriores vidas que habitan en vuestros cuerpos ocultos. Mira cómo brillan estos anillos, son los ojos de mi abuela, la mirada sabia que me conecta. Mira qué lindas son las plumas que ahora pueblan mi faz. Este rostro con forma de corazón siente el latido del más allá. Ahora que la noche es dueña del firmamento, habitemos la máscara, habitemos el momento. Seamos todas desconocidas, escapistas. Dejemos que los espíritus dancen en este baile ancestral y futurista. Yo soy Castora Es, habitante pasajera en este cuerpo, moradora de este y de otros tiempos. Yo soy música y soy misterio.
2: Parece que ya llegamos.

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0: Lo siento, Agnes. Ya no se puede hacer nada más. Va a tomar cada 8 horas 2 comprimidos de esto que le doy. Si continúa el dolor, cada 6 horas. Si continúa, cada 4. No tiene que seguir sufriendo más.
1: Vale, gracias, doctor.
0: Hágame caso. No busque la soledad. Déjese acompañar por su familia, por la gente que le quiere. ¿De acuerdo?

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0: 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Lo podéis escuchar también los domingos de 11 a 2 y tenéis todo el archivo en la plataforma iBooks. 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En el primer bloque de este programa podéis escuchar nuestros lugares favoritos, canciones unidas por un tema, por un espíritu de todos los tiempos. 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

Muy buenas noches, queridos oyentes, y bienvenidos a Un cineasta en mi alcoba, episodio 6. En el día de hoy vamos a realizar un especial sobre el director estadounidense Quentin Tarantino. El pasado martes, que fue 24 de marzo, estuvimos aquí en Un cineasta en mi alcoba, Alberto Pérez Espuny y David Alfonso, quien nos habla, y estuvimos realizando un interesantísimo especial sobre James Cameron. En el día de hoy vamos a realizar un especial sobre Quentin Tarantino. Espero que os interese el programa. Vamos a hablar brevemente de la única saga que nos faltaba por hablar de James Cameron, que es la saga de Avatar, y posteriormente vamos a realizar un especial sobre el director estadounidense Quentin Tarantino, autor de películas legendarias y memorables como Eras una vez en Hollywood, Kill Bill, Jackie Brown, Reservoir Dogs, Pulp Fiction, Malditos Bastardos, Django Desencadenado, Los Malditos Ocho, en fin. La verdad es que se trata de un repertorio extraordinario de grandes películas. Y bueno, a continuación os vamos a dejar con el tema de Ricky Nelson, Lonesome Town, y empezaremos ya a presentar a nuestros invitados y arrancaremos este Cineasta en mi Alcoba, episodio número 6, especial Quentin Tarantino.

0: Seguimos aquí en Un cine hasta mi alcoba, episodio 6. En el día de hoy vamos a realizar un especial sobre Quentin Tarantino, pero como os decía en la introducción, vamos a hablar un poquito de la última saga que nos quedó pendiente, el martes pasado, que es la de Avatar con James Cameron. Bueno, pues vamos a arrancar. Estáis en Un cine hasta mi alcoba y hoy es día 31 de marzo de 2026. Bueno, vamos a arrancar. Estáis escuchando buena música de Pulp Fiction. Bueno, pues vamos a arrancar ya el programa. En primer lugar, mientras escuchamos la canción de Bullwinkle de los Centurions, voy a saludar en primer lugar al guionista y director de Un cineasta en mi alcoba. Me refiero a Alberto Pérez Espuña.
1: Ah, buenas noches.
0: Buenas noches, Alberto.
1: Buenas noches, estoy muy contento de volver a trabajar con vosotros esta noche, que va a ser un programa inolvidable. Vamos a hacer un especial de Tarantino súper dinámico y muy y con muchísimo ritmo. Y bueno, el pasado programa nos quedamos sin analizar las últimas tres películas de James Cameron. Por lo visto, vamos a resumirlas brevemente.
0: Sí, pero eso después de las presentaciones.
1: Exactamente. Y estoy aquí con mi compañero Luis. Buenas noches.
2: Buenas noches.
1: Que hace un par de semanas que no nos acompaña en estas veladas nocturnas.
0: Bueno, Luis, que te quería comentar. No sé si tú eres una persona muy admiradora del cine de James Cameron, que tratamos el pasado martes 24 de marzo.
2: Pues la verdad que no.
0: ¿No? ¿Has visto alguna de sus películas? Terminator,
2: sí, claro.
0: Terminator 2, Abyss,
2: sí.
0: Titanic, pero no es uno de tus directores predilectos,
2: no,
0: digamos.
2: No.
0: Es otro tipo de cine el que te gusta. Bueno, pues nada. Hoy hablaremos de Tarantino. No sé si Tarantino entra más en tus cánones de gustos por el cine.
2: Sí, Tarantino sí.
0: Tarantino más. ¿Has visto sus 9 películas?
2: Sí.
0: Muy bien, incluida Eras una vez en Hollywood.
2: Uh-huh.
0: Bueno, pues fantástico, hoy nos vienes de perlas para el programa de esta noche. Pues muchas gracias por tu presencia hoy en Un cineasta en mi alcoba, Luis. Hablaremos y debatiremos sobre cine, en concreto hoy sobre el cine de Quentin Tarantino. Gracias por estar aquí, Luis.
2: De nada.
0: Bueno, y vamos a poner ahora un tema de arranque, que es el que estáis escuchando, el tema fantástico de You Never Control de Chuck Berry. Os dejamos pues con música de la banda sonora original de Pulp Fiction, película dirigida por Quentin Tarantino en 1994, la que fue su segunda película tras Reservoir Dogs de 1992. Empezamos fuerte con música de Pulp Fiction. Seguimos en Un cineasta en mi alcoba.

0: Bueno, escuchábamos este tema de You'll Never Walk Alone. Mejor dicho, estábamos escuchando la canción de la banda de Pulp Fiction titulada You'll Never Can Tell, perdón, de Chuck Berry. Ahora estamos escuchando el tema de Will You Be a Woman Soon. Auténticos temazos de la banda sonora original de Pulp Fiction. Bueno, esta música, ¿qué te dice, Luis?
1: Bueno, pero me encanta, que te diga.
0: Son canciones de los años 50, 60, pero la mayoría de las canciones de esa época. Hay que decir que la película, buena parte de la película sucede en Los Ángeles. Y bueno, pues se supone que este tipo de música sonaba en Los Ángeles en los años 50 y 60. Este tema de Will You Be a Woman Soon, chica, yo estaré pronto contigo, o yo seré una mujer pronto, mejor dicho. La canción de Arch Overkill. Bueno, Alberto, ¿qué te están pareciendo estas canciones con las que hemos introducido el programa? Hemos empezado abriendo con All Green, con su famosa canción titulada Let's Stay Together. Luego hemos escuchado el Somethin' Town de Ricky Nelson. Después hemos escuchado el tema de Centurions titulado Bullwinkle Part 2. Luego hemos escuchado el You Never Can Tell de Chuck Berry. Y ahora estamos escuchando el Girl You'll Be a Woman Soon de Art Overkill. ¿Qué te parece, Alberto? ¿Cómo te parecen estas canciones? ¿Qué te parecen?
1: Yo me acuerdo de la primera vez que, bueno, estrenaron la película de Pulp Fiction hace bastantes años.
0: Yo creo que fue sobre octubre del 94, más o menos, en Zaragoza, creo.
1: Y fui al cine Mola, en el
0: Paseo. Yo también.
1: En el Paseo Sagasta.
0: Yo también al Mola, efectivamente.
1: Cine que ya no existe.
0: Es una pena, por cierto.
1: La anterior película de Tarantino no me gustó absolutamente nada. Mira que es una película bastante conseguida, pues es un homenaje al cine de serie B, el cine negro de los años 40 y 50. Pero claro, no me resultó agradable, no sé, en aquella época. No, una película que no me convenció demasiado. Una película modesta, la primera película de Tarantino. Y yo me acuerdo que entré en el cine Mola cuando comenzó la película de Tarantino, con esos títulos de crédito, con la música surf, la famosa música de la banda sonora de esa gran selección de Tarantino para sus películas, y en esta ocasión pues es muy brillante. Y Pulp Fiction es una película que ganó la Palma de Oro de Cannes, y el guion es de Tarantino, está escrito a dos manos por Tarantino y Roger Avary. Y la película, pues claro, cuando comenzó, pues la verdad es que empecé a verla con muy pocas ganas, porque la anterior película, repito, que no me gustó demasiado. Y me llevó una sorpresa enorme, porque es una película chispeante, electrizante, divertida, con un guión muy brillante y una de las mejores películas de la historia del cine y un clásico americano, la verdad. No es una obra prima, pero para ser la segunda película, pues es una de las películas de autor. Además, una película que está producida con un presupuesto muy ajustado y con un guión complejo que os voy a contar. Una de las películas más divertidas de la historia del cine.
0: Pues sí, si te parece, Alberto, como hemos empezado con música de Pulp Fiction, vamos a ir adelante con el especial de Tarantino y dejaremos, si quieres, el final del programa para hablar de la trilogía de Avatar, que es lo que nos quedó pendiente el pasado martes 31 de marzo. Así que, si te parece, vamos a hablar de las películas de Tarantino y ya al final del programa dedicaremos un rinconcito, un pequeño espacio para hablar de las tres películas de Avatar. Adelante, Alberto.
1: Bueno, pues nos dejamos la semana anterior en el aire de analizar las últimas tres películas de Cameron. Por caso es la primera película de Avatar.
0: Pero un momento, pero entonces hablamos ahora de las de. Yo te había dicho de hablar al final. ¿De qué quieres hablar ahora?
1: Entonces decidimos, bueno, el bloque de Avatar lo trasladamos al final del programa.
0: Es, ¿vale?, lo que te digo, que trasladamos lo que es la trilogía de Avatar, la trasladamos al final del programa.
1: Pues entonces,
0: y como hemos empezado con música de Pulp Fiction, vamos con las películas de Tarantino. Y empezamos, si quieres, por Pulp Fiction.
1: Nos introducimos totalmente en el universo de Tarantino.
0: Exacto. Seguimos escuchando música de Pulp Fiction. Adelante, Alberto.
1: Bueno, pues Tarantino se formó en videoclubs, viendo películas en VHS y cine de serie B. Y una cosa que no sabe mucha gente, que es un fan de Jean-Luc Godard, que es uno de los padres del posmodernismo en el cine. Y pues, si vosotros habéis visto Al final de la escapada, que es una película totalmente posmoderna, pues coges... El posmodernismo consistiría, en este caso, al final de la escapada, a coger todos los tópicos, los tópicos de los guiones cinematográficos del cine de la anterior generación, de los años 40 y 50, y los pasas a través de un tamiz, o sea, y conviertes una especie de mosaico de referencias cinematográficas, y al final pues trasladas todo a tu propia personalidad, a tu propio estilo. Godard con la película de Pierrot el loco, interpretada por Belmondo también, aparte de la final de La escapada, pues es un cine postmoderno, pues que pues añade pues multitud de referencias, pues de tópicos, frases manidas y pues todo lo que es el universo del cine clásico o de serie Z o de serie B. Entonces, partiendo de esta posmodernidad que aprendió a través de los videoclubs, del VHS, del cine más modesto, más cutre, lo que sea, pues se ha convertido en uno de los autores más personales de la historia del cine. O sea, es un cineasta, podríamos decir un sucesor de Jean-Luc Godard. ¿Tú al final de La escapada la has visto, David?
0: No he visto Al final de La escapada, no la he visto.
1: Al final de La escapada, la película interpretada por Jean-Paul Belmondo, pues fue una película muy, muy influyente en su época, en los años 60, y muy moderna, porque fue una de las películas, pues una película bandera del movimiento de la Nouvelle Vague que se dio en Francia a finales de los 50 y principios de los 60, con ya François Truffaut, Eric Rohmer, etcétera, etcétera. Entonces, ya a finales de los 50, pues los directores americanos ya tomaron cuenta, los más veteranos como Hitchcock o Fritz Lang, sobre este movimiento postmoderno fresco, o con el que se dio en Inglaterra el free cinema, cine con contenido político, social. Y entonces, pues nada, se hizo en los años 60 un cine bajo presupuesto, muy fresco, con otra onda y totalmente muy interesante. Y yo creo que Tarantino recoge pues la antorcha de este cine de los años 60 y convierte todas estas referencias en un universo muy personal y uno de los directores más carismáticos de la historia del cine.

0: Bueno, auténtico temazo el que hemos escuchado, Flowers on the Wall, una canción preciosa de los Statler Brothers, también de la banda original de Pulp Fiction. Bueno, Alberto, pues seguimos con Pulp Fiction.
1: Pues, vamos a ver, la primera película, vamos a analizar la primera película de Tarantino, Reservoir...
0: Ah, empezamos por Reservoir Dogs, pues venga, empezamos con Reservoir Dogs, que creo que es del 92.
1: Pues es que además es una película que se la produjo Harvey Keitel, una película muy modesta, que nadie era, fue una sorpresa, pues fue un éxito de crítica. Era pues un homenaje pues a las novelas de Jim Thompson. Por ejemplo, un ejemplo de adaptación al cine de Jim Thompson sería la película Atraco Perfecto de Stanley Kubrick, de un grupo de atracadores que al final el destino les depara lo peor, la mala fortuna, después de robar, de atracar un botín que consistía en la recaudación de una carrera de caballos, al final el dinero se abren las maletas en el aeropuerto y acaba por los aires y todos presos y tal. Hay una especie de factum sobre el atracador, estos pobres desdichados, pues bastante, bastante patético. De Jim Thompson, por ejemplo, de cine negro, tú has leído algún, Luis, ¿conoces la obra de este autor, de cine, de novelas pulp de cine negro?
2: Como no me digas títulos, ahora estos son...
1: Para Atraco Perfecto de Stanley Kubrick, ¿la has visto?
2: No.
1: Para Atraco Perfecto es una película que fue muy, muy importante en su época, porque es una película también de serie B. Pero en este caso, pues Stanley Kubrick, el director de Spartaco y 2001, se apoyaba en una fotografía muy novedosa, y es una película pues que llegué a ver yo en la filmoteca del cine Eliseos, y tenía una fotografía espectacular y tal, muy interesante. Pero claro, el final pues pues a la gente con malas decisiones, pues por lo visto el karma les acompaña completamente. Bueno, también tiene mucho de, pues aparte de Kubrick, de la película Atraco Perfecto, pues hay películas, pues no sé exactamente las películas que dirigió basadas en novelas de Basil Hammett o Raymond Carver, de películas como de Howard Hawks, El sueño eterno, o Tener o no tener y tal. Este cine de producción de la Warner Bros. Los años 40 y 50, pero a ver, este cine, pues, yo creo que se aleja un poco del tono de la película, de la ópera prima de Tarantino, y es más pues del cine de serie B, de películas de cine negro, de multitud de series de podemos hablar de Jacques Tourneur, de la película de que dirigió con Robert Mitchum y Kirk Douglas, Retorno al pasado, más tirando a RKO o algún tipo, si no recuerdo, alguna película de cine negro del director de Rebel sin causa, pero vamos, Nicolas Ray, pero bueno, tienes, claro, sus referencias de cine negro. Es una película con un guión muy modesto, pero con una muy eficaz. Tiene una de las escenas, unos momentos bastante intensos, y luego pues nos comenta pues eso, que no vamos a desvelar nada, un policía infiltrado en una banda de atracadores, y por lo visto los atracadores, pues uno de ellos pues es un hombre bastante extremo, y hay una escena bastante dura, y tal vez hace años pues fue esa escena la que me convenció, pero claro, es una película muy modesta, pero a la vez muy, muy sincera y muy, muy personal, con mucha personalidad, y que ya pues adelantaba un poco la siguiente película, que eso ya iba a ser ya una apoteosis ya de cine postmoderno y una de las películas pues más importantes del cine americano.

0: Little Green Bag, canción de George Baker, una canción muy bonita. Es una canción muy bonita esta que hemos escuchado de George Baker, Little Green Bag, de la banda sonora original de Reservoir Dogs. Bueno, seguimos con música de Reservoir Dogs, canciones que aparecen en la banda sonora original de Reservoir Dogs. Y si te parece, Alberto, seguimos con esta película que fue el debut cinematográfico de Quentin Tarantino.
1: Sí, es que hablando ahora fuera de... estaba hablando con Luis sobre la película, una película de cine negro que le había gustado mucho, de John Huston, El Halcón Maltés, de Hammett, el autor. ¿Qué opinas del Halcón Maltés? La primera vez que la viste, llegaste a enterarte de todo del guión, el final este...
2: Pues si quieres que te diga la verdad, la primera vez la vi de adolescente y no me enteré de nada.
1: El sueño eterno de la novela de Raymond Chandler.
2: Pues poco más o menos lo mismo. Fue ya una vez cuando las vi de adulto que ya pues ya me enteré de algo más.
1: ¿Tú crees que complica las tramas a posta para que el espectador se líe un poco? ¿Tú crees que son reversadas?
2: Yo la verdad que no sé qué manía tenían de hacer esas tramas tan enrevesadas. No sé si es que la gente era más inteligente en esa época que lo que somos ahora, que el reggaetón ha afectado a nuestras neuronas o algo por el estilo, o yo la verdad que no lo entiendo muy bien, pero claro, son de las películas que ya te digo, o sea, son de las que, ¿cómo diría yo? De las películas que hay que ver más de una vez. Porque si la ves solo una vez, lo normal es que te quedes con cara de tonto.
1: Sí, te la pones subtitulada y vas parándola con el mando para enterarte paso por paso
2: de lo que están hablando. Calma. A ver esto por dónde va, sí.
1: Bueno, te cuenta que esas películas pues hablaban sobre la corrupción social y muchas cosas. Hay una película como Los Sobornados de Fritz Lang que también hablan que el villano de la película, bueno, un policía que su mujer pues sufre un atentado por parte de una banda de bandidos y tal, y resulta que el jefe era uno de los millonarios de la ciudad, tal, un multimillonario, una persona influyente socialmente, ¿no? Uh-huh. Bueno, claro, el cine negro tiene su parte de crítica social, etcétera, y tal vez en aquella época pues el guión, no sé, la estructura y los topicazos del guión un poco hacían una especie de ¿qué más da el guión? Si lo importante es la crítica social, hombre, eso es lo importante, eso seguro.

0: Bueno, ya sabéis que estáis en Un Cineasta en mi Alcoba, episodio 6. Hoy estamos haciendo un especial sobre Quentin Tarantino. El pasado martes 24 de marzo fue un especial sobre James Cameron, el director de Titanic, la saga de Avatar, Abyss, las dos primeras películas de Terminator, que ya dijimos Alberto y yo que eran las más brillantes de toda la saga del Terminator. Y bueno, pues hoy estamos haciendo un especial sobre Quentin Tarantino. Ahora escuchando el tema de I Gotcha, de Joey Tex, también de la banda sonora de Reservoir Dogs. La verdad es que, Alberto, la banda sonora de Reservoir Dogs tiene canciones muy buenas, que son auténticas referencias, ¿eh? O sea, canciones de grandes grupos y de grandes cantantes tiene la banda sonora de Reservoir Dogs. Una película que seguramente la gente no conoce su banda sonora tanto como, por ejemplo, la de Pulp Fiction, que es con la que hemos comenzado el programa de esta noche.
1: No, hombre, Tarantino selecciona muy bien las canciones, y son canciones, pues claro, que él comentaba que escuchando las canciones seleccionadas, pues es desarrollar los guiones inspirándose pues en el tono, en el ritmo, en las letras y tal. La cuestión es, pues eso, busca múltiples referencias y todo lo lleva a su terreno, eso está claro. Entonces, pues se podría decir que la selección de canciones forman parte de... es un conjunto total, forma parte de un todo de este autor, ¿no?
0: 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Seguimos, Alberto.
1: Pues la película, el final de la ópera prima de Tarantino es una sorpresa, porque claro, no vamos a desvelar no vamos a hacer spoiler. Pero bueno, es una película modesta, interesante. A mí no es de las que más me gustan. Tuvo grandes críticas. Una película bastante dura, por cierto. Y bueno, parece que en algunos momentos se regodea con situaciones dramáticas de la película que a mí no me gustan en aquella época. Yo no sé, igual que soy un poco remilgado. ¿Pero tú qué opinas de la ópera prima de David de Tarantino? Esa escena, bueno, de que le hacen así unas pequeñas... cosillas a un...
0: Una tortura. Hay una tortura durante la película.
1: Al policía.
0: Al policía, la que le hace el personaje de Michael Madsen, es una tortura verdaderamente bestial. Y encima lo hace al ritmo del sonido de los 70, Alberto, lo cual hace que sea todavía más surrealista.
1: Sí, sí, claro. Yo la vi la película y entre eso y el infiltrado, ahí quejándose toda la película de que le habían dado un tiro. Hombre, la película, pues claro. Yo me acuerdo de haber escuchado a Fernando Trueba que le había gustado mucho la película, que era una maravilla y tal. La fui a ver al cine Goya, me acuerdo, que ya no, unos otros cines que ya no existen. Y bueno, pues de ver al señor este cómo se regodean con un señor ahí en una silla atado y un policía infiltrado quejándose del tiro en el estómago, pues la verdad es que en su momento me pareció un poco... Pero como película está muy bien dirigida y con bajo presupuesto, pues hizo una gran obra. Es un clásico del cine negro americano con presupuesto de serie B y una película muy interesante.

0: Escuchábamos el tema de Magic Carpet Ride de Bethlehem, otro de los temas de la banda sonora de Reservoir Dogs. Bueno, pues, ¿qué te parecen estas canciones, Alberto?
1: Pues la última que has puesto está bastante bien, todo hay que decirlo. ¿Cómo se titulaba? Sí, sí. Bethlehem, ¿no?
0: Esta
1: se,
0: no,
1: ¿cómo el, se titula?
0: El, se llamaba, espera, la canción era de Bethlehem. Y la, can, o sea, la canción era de Bethlehem y la canción se titula Magic Carpet Ride.
1: Sí, sí, muy buena.
0: De la banda sonora de Reservoir Dogs.
1: Pues bueno, si quieres pasamos a Pulp Fiction.
0: ¿Querías comentar algo sobre los actores? Digo porque, bueno, es importante recordar que Reservoir Dogs es una de las películas con un reparto más espectacular de toda la cinematografía de Quentin Tarantino. ¿Quieres nombrar algunos de los actores que aparecen? Porque aparecen actores muy conocidos en Reservoir Dogs.
1: Hombre, conocidos.
0: Hombre, yo recuerdo a Chris Penn,
1: Tim Roth,
0: este, ¿cómo se llama? Harvey Keitel. Sí, el que hace este, que es así como un poco loco, que ha aparecido en muchas películas de los 90.
1: Steve Buscemi,
0: o sea, hay un reparto bastante majo. Michael Madsen.
1: Sí, que parte del reparto repetiría en la segunda película de Tarantino. Por
0: así
1: ejemplo,
0: es.
1: Actores como Harvey Keitel, el Steve Buscemi este, que es un clásico del cine independiente americano.
0: Así es.
1: Que ha trabajado
0: creo que
1: hasta
0: ya
1: con John
0: estaba
1: Carpenter.
0: Ya en Fargo, ¿verdad? Yo creo que en Fargo ya estaba Steve Buscemi.
1: Sí, en Fargo hace un papel extraordinario.
0: Con Frances McDormand.
1: Sí, sí, que también es una película de cine negro muy interesante. De
0: legendaria.
1: Los
0: Coen.
1: Sí,
0: legendaria.
1: Sí, interesante.
0: Esta canción que está sonando ahora, la de Stuck in the Middle with You, creo que es una de las que suena cuando el actor de Michael Madsen, el personaje de Michael Madsen, está torturando al policía, que creo que hasta le corta una oreja, si no recuerdo mal, Alberto.
1: Sí, la famosa escena de la oreja, sí, sí, muy...
0: ¿Recuerdas esa escena, Luis, la de cuando le corta la oreja el miembro de la banda al policía?
2: Cómo no, sí.
0: Es tremendamente gore, ¿eh?
2: Gore, sí.
1: Pues anda, que el papel de Tim Roth quejándose del tiro en el estómago hora y media de película también hace falta narices.
0: Yo también me estaría quejando hora y media del disparo en el estómago, la verdad.
1: De verdad, la película, la primera vez que la vi dije, joder, que le parezca esta película una pasada, tiene narices. Pero hace muchos años, ¿no?

0: Stacking in the Middle with You, otra de las canciones importantes de la banda sonora de Reservoir Dogs, de Steeler's Wheel. Seguimos, Alberto, con Reservoir Dogs.
1: Bueno, pues para finalizar, pues una ópera prima muy interesante. Hay que recordar que Tarantino es un director amateur, autodidacta, que no estudió cine y se formó
0: viendo películas en el videoclub, en VHS, como dijiste al principio.
1: Bueno, eso es una manera de decir. En resumen,
0: se ayudó de eso, de ver películas.
1: Un director autodidacta, pues que se forma pues viendo cine, como decía Godard. ¿Dónde se aprende cine? Pues viendo cine, así de sencillo. En el cine.
0: Bien dicho.
1: Y en casa, o sea, así de sencillo.
0: Bueno, pues seguimos en Un Cineasta en mi Alcoba. Si queréis, podéis llamarnos al 976-52-5645. Ese es el número de teléfono que tenemos para que entréis en contacto con Un Cineasta en mi Alcoba de Radio Mai, 976-52-5645. Ahora estamos escuchando el tema de Harvest Moon, de Bedlam también. Seguimos, Alberto.
1: Bueno, pues si Pulp Fiction, pasamos a Pulp Fiction.
0: Pasamos a Pulp Fiction, perfecto. Bueno, lo último, ¿recomiendas a la audiencia de Radio Mai Reservoir Dogs? ¿Crees que es una película notable?
1: Todas las películas de Tarantino son recomendables y más, la calidad es muy similar y la ópera prima es una película de gran calidad. Y bueno, pues puede tener sus detractores, sus fans, pero una película controvertida, pero es una película, un homenaje al cine de serie B, de cine negro, interesantísima.
0: Pues pasamos a Pulp Fiction, Alberto.

0: Escuchábamos Mr. Lou de Dick Dale, otro de los grandes temas de la banda sonora de Pulp Fiction. Ahora suena Jungle Boogie de Kool & The Gang. Seguimos con Pulp Fiction, Alberto.
1: Kool & The Gang, Kool & The Gang.
0: Kool & The Gang. Seguimos con Pulp Fiction, Alberto.
2: Pues Tarantino comentó una vez cómo quería, la intención de él era contar el día a día de los malhechores, de los típicos malhechores de las películas de cine de acción y de atracos y de cine negro. Dice, vamos a contar cómo se desenvuelven fuera de la rutina del trabajo sicarial y tal. Vamos a ver cómo sus diálogos, sus reflexiones, cómo se desenvuelven en la, en el día a día, en sus haceres cotidianos caseros. Y la película, pues claro, hay unos comentarios hilarantes, un guión muy original, que nos comentan sus preferencias gastronómicas, sus viajes, sus inquietudes laborales. Y entonces, pues es una película muy divertida y con un humor muy negro. Y entonces, pues podemos escuchar conversaciones entre John Travolta y Samuel L. Jackson, Vincent Vega y Jules Winfield, pues muy hilarantes y tal, sobre, pues nada, pues cuando van de camino al trabajo, pues van comentando el día a día, sus aventuras en París, probando sorprendiéndose de la mayonesa en las patatas fritas en París, o...
1: ¿Has probado la mayonesa? ¡Qué guarrada! Se le echan a todo.
0: Dice, lo bañan en esa mierda, es lo que dice en este caso el personaje que hace Samuel L. Jackson. Lo bañan en esa mierda. Se ve que a los americanos, o por lo menos a los de Los Ángeles, no les gusta mayonesa en las patatas fritas. Por cierto, a mí tampoco.
2: Bueno, pero luego las chuletas también. Oye, pues tú sabes lo que le dan de comer a los cerditos para la, y te estás comiendo unas chuletas ahí alegremente y tal para almorzar y tal. Bueno, pues eso es lo típico. Oye, pues luego después de los servicios, pues viene el de la limpieza, Harvey Keitel y tal, haciendo servicios express y tal. Es el día a día, la rutina del gánster y de los golfetes estos de sicarios. Contador de un punto de vista, pues... muy, muy personal, y pues siempre estamos hablando con la palabra un director muy personal, pero es verdad, en este caso Tarantino lleva su terreno, pues bueno, en otras películas pues también yo me acuerdo de, antes hemos sacado el tema, bueno, he comentado la película de Los Sobornados de Fritzland, que sale Lee Marvin ahí hablando ahí en una fiesta mientras juegan al póker, beben ahí distendidos, sin preocupaciones y tal, pero bueno. La verdad es que Pulp Fiction, la primera vez que la vi, me parece una película sorprendente y divertidísima. Y luego la estructura que tiene el guión de Robert Avery y Tarantino, pues es genial, ¿no? Ganó el Oscar al mejor guión original y se lo merece, pero muchísimo.
0: Este es el tema con el que abríamos el programa de esta noche, de Un cineasta en mi alcoba, episodio 6, especial Quentin Tarantino. ¡Qué gran tema, Luis! Sí. Este Let's Say Together de All Green. Uh-huh. Es un tema para relajarse.
2: Un tema legendario, muy, muy bien elegido. Y bueno, pues el ocio, ¿no? También como hace de acompañante de novia de mafioso, John Travolta, y se la lleva a disfrutar de la noche del sábado. Y pues eso, un fin de semana entre gángsters, bailando, comiendo hamburguesas y un batido de... ¿Qué dice? Un batido de $6. Dice, ¿pero qué lleva ese batido que vale $6?
0: Sí, que sería el equivalente a 5 euros, 800 pesetas. Pero bueno, aquí en Zaragoza tenemos algunos sitios donde ponen los batidos por encima de los 5 euros.
3: Sí.
2: Sí, lo prueba John Travolta y dice, pues sí, este batido es de 6... dólares, que
0: sí.
2: Seguramente llevaría algún chorro de bourbon o...
0: Debe ser bueno, sí.
2: O a saber...
0: Debe ser de buena calidad.
2: O a saber lo que llevaba eso. O estaba tan rico que merecía la pena.
3: Zaragoza y sitios así, pasa que no voy a hacer publicidad gratis.
0: Ni publicidad positiva ni negativa. Que esto es Radio Mike, que es una radio libre, efectivamente, Luis, bien dicho. Adelante, Alberto.
2: Bailando John Travolta, ese legendario viaje. Bueno, esa legendaria escena de las mejores escenas grabadas por Tarantino, del baile entre Uma Thurman y John Travolta. El decorado, se gastaron la mayor parte del presupuesto en el decorado de la hamburguesería y el resto. Es una película también muy modesta, pero casi todo el gran parte del presupuesto fue destinado al bar, a donde se donde grabó la famosa escena del baile. Uh-huh. Entre Uma Thurman. John Travolta, que en Quentin Tarantino.
3: Que por cierto, si no me equivoco, hacía años que no hacía Travolta una película, ¿no?
2: Travolta lo resucitó Tarantino, recuperó totalmente su carrera. Fue una lanzadera para él espectacular. Sí, sí. La carrera de John Travolta hasta ese momento estaba en decaída y, bueno, era actor. Bueno, ¿habéis visto la película de Mira quién habla ahora?
0: Sí. Sí, Mira quién habla, del 91. Esa había sido su última película antes de Pulp Fiction, del 91.
2: Efectivamente. Era una trilogía infantil para un público infantil, sobre
0: para todos los públicos.
2: Para todos los públicos.
0: Eso, ¿no? Eso es.
2: Una especie de, pues contaba, pues eso, las vicisitudes de una familia y sus hijos, sus niños, etc. Una película familiar, infantil, sin ningún tipo de pretensión, ¿no? Tarantino lo llamó y le propuso el proyecto y, bueno, pues se sumaron actores como Bruce Willis, Uma Thurman, Christopher Walken. Y el reparto de la anterior película, claro, repitieron con el Tim Roth, etcétera.

0: Pues uno de los bloques de la película es el bloque de Bruce Willis. Todo comienza un boxeador que se niega a participar en... Bueno, a dejarse llevar por un combate amañado. Y se junta el orgullo del jugador, del boxeador, con una peripecia que es la siguiente: conservar el reloj que heredó de su abuelo, que por lo cierto su abuelo en la guerra, pues para no perder el reloj, pues tuvo que recurrir a un recurso extremo y claro, para él el reloj es pues una cuestión de vida o muerte. Huye de la mafia y entonces pues las derivas que tiene la historia y la vida pues son totalmente inesperadas, y acaba Bruce Willis en una situación rocambolesca, preso por una banda de delincuentes. Y bueno, pues los destinos de los protagonistas se entrecruzan, personajes, situaciones, de la manera más divertida. Y Bruce Willis, pues eso, se salva de la manera más rocambolesca de ser preso y eliminado por una banda de gente que está bastante mal de la cabeza. ¿Tú qué opinas de cómo se desarrolla Tarantino este guión, que va por bloques, se dilata, se desestructura, se vuelve...
1: Yo creo antes de que hable Luis, es una de las primeras películas que vemos en el cine, por denominarlas de una manera, antiestructuralistas. Pero yo estuve consultando la inteligencia artificial y no es ni mucho menos la primera película que, de alguna manera, pues ensaya o prueba... adelantando y atrasando el tiempo, porque la película evidentemente termina, como tú bien sabes, por la mitad de la acción. El final de la película no lo voy a decir, pero ocurre a mitad de la película y corresponde, por ejemplo, a la historia de Bruce Willis. Quiero decir que es una película que no se cuenta linealmente. Es verdad que hay otras películas posteriores, por ejemplo, como Memento y como 21 gramos, que exploran esta forma de narrar que tiene Tarantino en Pulp Fiction, pero ya antes de Pulp Fiction lo habían hecho ya otros directores, lo que pasa que no al nivel de maestría de Tarantino en Pulp Fiction.
0: Es que este estilo de desestructuración narrativa, por ejemplo, que va unida a un cierto posmodernismo, proviene un poco de los años 60, pues de lo que he comentado antes, del cine de Jean-Luc Godard, de no quiero repetirme, la película de Vivir su vida, en fin, es un cine pues que hay otras maneras de contar las historias. Y bueno, pues ya el sumum de este estilo es el Kill Bill, o la última película de él, la de Érase una vez Hollywood, que recurre al recurso de dilatar el tiempo de una manera bastante brillante. Aparte que el final no me convenció demasiado, pero en Érase una vez Hollywood hay una escena de Brad Pitt conduciendo por las carreteras californianas acompañado de las canciones de Los Bravos, el grupo español, que hace, por ejemplo, esto es una manera de estructurar la narrativa. O sea, creas una especie de dilatación temporal, que quiere decir estirar la escena de manera que haces una especie de experimento posmoderno, pero lo hace tan bien. Esa película es totalmente heredera de los años 60, de Godard, etcétera, y más directores de aquella época, ¿no? Pero en fin, en este caso pues es un intento más tímido, pero con Kill Bill ya fue la apoteosis, una película de 4 horas que empieza como un cañón y luego acaba pues de manera con toques de filosofía oriental, ¿no? Parece que va a ser una venganza extrema y al final se recanaliza todo a una venganza pues ajustada y más centrada, ¿no? Pero bueno, es verdad, pero sí, es que está claro que es un cine muy moderno y brillante, ¿no?

0: Bueno, seguimos aquí en un cineasta en mi alcoba, cuando son en estos momentos las 11 y 5 de la noche del día 31 de marzo de 2026. Estamos ya casi poniendo punto y final a este tercer mes del año 2026 que tantas noticias a nivel mundial nos ha dado, la mayoría no demasiado halagüeñas. Bueno, no sé si quieres comentar alguna cosa más de Pulp Fiction. Yo creo que la hemos analizado, yo creo que al detalle, Alberto. Quizá, bueno, lo que podríamos recordar, que tú ya lo sabes, es que no se llevó el Oscar a la mejor película, porque ese año ganó el Oscar Forrest Gump. Se llevó simplemente Pulp Fiction el Oscar al mejor guión, que fue para Roger Avary y Quentin Tarantino. Pero hay muchos que dicen que esta película es muy engañosa, que no se ha llevado el Oscar, porque Pulp Fiction, quizá junto con Cadena Perpetua, Braveheart o La vida es bella, es una de las grandes películas de los 90. También añadiría JFK de Oliver Stone. Es una pena que no se llevara el Oscar a la mejor película, pero claro, había tantas películas buenas ese año. Fíjate, las cinco que había era El Dilema, otra era Forrest Gump, Cadena Perpetua, la propia Pulp Fiction, y luego estaba también nominada ese año la de... A ver si me acuerdo. Era otra película también bastante interesante, del 94. Bueno, ahora no me viene a la memoria, pero eran películas de primerísimo nivel que han pasado la historia.
1: Pulp Fiction, El Dilema y Pulp Fiction, El Dilema de Michael Mann, interpretada por Al Pacino y Russell Crowe.
0: Digo, El Dilema era una de las cinco nominadas, El Dilema. Perdón, lo he dicho mal, El Dilema es del 99, me he equivocado. The Quiz Show es la que estaba nominada ese año.
1: Quiz Show de Robert Redford es una obra maestra.
0: Quiz Show, Cadena Perpetua, Pulp Fiction, Forrest Gump y una quinta que ahora no me acuerdo.
1: Esas cinco. Quiz Show de Robert Redford y Pulp Fiction son las ambas obras maestras.
0: También lo es Cadena Perpetua de Sunshine Redemption.
1: Cadena Perpetua es una película muy buena, pero no es obra maestra.
0: A mí me parece obra maestra. Además, es de un director que me encanta, así que también dirijo La Milla Verde.
1: Pero la película de Quiz Show de Robert Redford es una película espectacular.
0: Yo no la he visto, no la puedo analizar porque no la he visto.
1: Pues buenísima, la vi en el cine de Cervantes hace muchísimos años con Ralph Fiennes y es que es una auténtica maravilla. A mí me encanta esa película. Y la de Tarantino y Pulp Fiction son dos películas, dos clásicos del cine americano, vamos, directos. Y entre las dos películas, no, es que claro, eso es, hay un empate completo. O sea, no, Robert Redford y Tarantino tienen unos estilos tan distintos, pero en el fondo el sustrato hablan de temas muy similares, ¿eh? Porque es un cine, pero en fin. Pero dos películas muy buenas. Mira, ahora estamos escuchando el tema de la famosa escena del baile entre John Travolta y Uma Thurman.
0: Acaba de terminar el tema, sí señor.
1: Y el final del fin de la fiesta. Con esa escena inesperada de la sobredosis de la protagonista por un accidente. Y John Travolta completamente. John Travolta asustado.
0: ¿No ves la luz, Alberto?
1: Sí, y John Travolta asustado ahí, después del suceso con Uma Thurman, una escena legendaria, vamos. Todo lo que es el bloque de Travolta con Uma Thurman, la fiesta y los posteriores sucesos y cómo se cómo la historia se acontece, es una maravilla. Es de lo mejor que se ha grabado, de las mejores películas de cine americano, sin duda.

0: Que yo pensaba que eran auténticos.
1: No, se los inventa todo, se los saca de la manga.
0: ¿Sabes lo que pasa? Que como la mayoría no hemos leído la Biblia íntegramente y tú sí, tú seguramente te hará más gracia incluso que a los demás. Los demás estamos riéndonos de algo que realmente es falso.
1: Es falso, sí.
0: Ya. Sí.
2: No, pues una escena, ya ves, que hace, recita unos versos falsos ahí de...
0: Versículos.
2: Pseudo...
0: Versículos, correcto.
2: Versículos pseudo...
0: Pseudo-bíblicos.
2: Pseudo-apócrifos.
0: Ay, Dios. O sea que, David, te pensabas que eran versículos de la Biblia de verdad.
1: De verdad.
0: Por favor, hombre,
1: que no.
0: Sí que es verdad que ese que dice de yo vendré a vengarme o no sé qué tal, me sonaba muy, muy apocalíptico, pero claro, como ya hicimos en Rebelión en la Granja, que es el otro programa que hacemos aquí en Radio Mai, en su momento en Radio de la Granja, un especial sobre el Apocalipsis, y hablamos de algunos versículos del Apocalipsis, eran todos tan apocalípticos, y ese que cita Samuel Jackson era también tan apocalíptico que yo pensaba que aparecería en ese o en el Libro de los Reyes, no sé.
1: Hombre, también es que el libro del Apocalipsis es de los más negros de la Biblia.
0: Por eso.
1: O sea, tengo que decirlo. Porque
0: y el de los reyes también.
1: Porque es de una mala leche tremenda.
2: Pues nada, al final los pobrecicos no sobreviven a la visita de John Travolta y Samuel L. Jackson, que fue nominado al Oscar por este papel, por cierto.
1: Oh.
2: Que después de esta película ha sido un asiduo en el cine de Tarantino, pero con papeles muy, muy interesantes.

0: Alberto, yo creo que ya hemos hablado largo y tendido de Pulp Fiction. Si te parece, ponemos punto y final a esta gran película de Pulp Fiction. Una película, como tú decíamos antes, con un guión antiestructuralista, todo lo contrario a un guión lineal clásico de planteamiento nudo y desenlace. Eso Pulp Fiction no lo respeta en ningún sentido y es precisamente uno de los grandes valores de la película y lo que le hace ser extremadamente original esta película de Pulp Fiction a Quentin Tarantino, que ya aquí firmó la primera de sus varias obras maestras. Para mí Reservoir Dogs es una gran película y Pulp Fiction es una de las varias obras maestras que tiene el director estadounidense. Bueno, pues adelante, Alberto.
1: Aparte recuperó las carreras de Bruce Willis y John Travolta.
0: Desde luego, sobre todo la de John Travolta.
1: Lanzó John Travolta, que parece que últimamente también ha vuelto otra vez a las andadas, pero... Y bueno, pues... John Travolta fue una lección muy, muy acertada y la del resto del reparto es un reparto magnífico.
0: Magnífico, muy bien elegidos todos los actores. Sí. Bueno, pues pasamos a la siguiente película. ¿De qué película vamos a hablar ahora de Quentin Tarantino, Alberto?
1: Bueno, Tarantino también es guionista, trabajó como guionista en, escribió varios guiones y tres de ellos los dirigieron otros directores, que fue True Romance, de, aquí titulada Un amor a quemarropa, dirigida por Ridley Scott, Abierto hasta el amanecer, de Roberto Rodríguez, que el guion también es de Tarantino, y todo hay que decir que Amor a quemarropa de Tony Scott, el guion es buenísimo, es una de las películas no dirigidas por Tarantino con un guion suyo que es la mejor de todas. ¿Tú qué opinas de esta película? ¿La has visto con
0: Amor a quemarropa?
1: Sí.
0: Bueno, pero Amor a quemarropa no está dirigida por Quentin Tarantino. Hoy vamos a hablar solamente de las que ha dirigido.
1: Pero el guion es de Tarantino, muy brillante.
0: Sí, también el de Asesinos Natos, Natural Born Killers, también es de Tarantino.
1: Con la famosa Amor a quemarropa, la famosa escena de Christopher Walken cuando está interrogando a Dennis Hopper. Y le comenta a Dennis Hopper, para provocar al mafioso, que todos los italianos son de origen negro. Dice, pero si los italianos sois negros y tal. Y el otro, claro, como buen mafioso italiano totalmente racista, lo provoca hasta que le da un tiro al personaje de Dennis Hopper, provocándole, diciéndole que Christopher Walken es un negro, un ser italiano y mafioso y tal. Pero una escena, uno de los diálogos más brillantes de Tarantino y muy divertidos, la verdad.
2: Hoy en día no sé si se hubiera permitido ese día.

0: diálogo. Yo creo que no.
1: No lo sé. Bueno, a Tarantino le consienten todo, pero bueno, cuando uno es... Cuando taquilla es la que manda. O sea, si no tuviese sido Tarantino, supongo que estarían encima de él. Pero como es un director bastante influyente y funcionan sus películas en taquilla y tiene un montón de seguidores, pues es difícil que... tiene carta blanca para hacer lo que le dé la gana. Pero bueno, hace lo que le da la gana, pero con coherencia, porque es un director, buen director. Se puede permitir el lujo de ser políticamente incorrecto, quiero decir.

0: Bueno, este es el temazo del que nos hablaba antes Alberto, que aparece en la banda sonora original, que aparece en la banda sonora original de Kill Bill. Recordad que Kill Bill es una película que se estrenaron dos partes por separado, pero que la película es una sola. Y en la banda sonora original encontramos temas comunes a las dos películas. Se llama Kill Bill Volumen 1 y 2 Original Soundtrack. Y acabamos de escuchar el tema de Battle Without Honor. A ver si lo tengo aquí el título completo. Battle Without Honor or Humanity. Es uno de los temas más importantes de la banda sonora de Kill Bill. Y bueno, también recordar a nuestros oyentes, Alberto, que el próximo 10 de abril hay en el Palafox el reestreno de la película Kill Bill completa, las 4 horas y media seguidas, las dos películas proyectadas de manera consecutiva, que son 4 horas y media, y donde podremos disfrutar Alberto y yo, porque Alberto sacó las entradas el otro día, de ese clásico de Tarantino que es Kill Bill en su totalidad, incluso con las escenas anteriormente censuradas. Será toda una experiencia cinematográfica, Alberto.
1: Sí, se estrena la película completa con escenas añadidas y pues se va a estrenar el proyecto ideado originalmente por Tarantino, una película de 4 horas, que es una ópera posmoderna de venganza, vamos, de una apoteosis de la posmodernidad, ¿no? Con referencias al cine italiano, al spaghetti western, al cine de oriental, el cine hongkonés de artes marciales. Es un, vamos, el sumum de todas las referencias de cine popular, de cine de barrio, de cine serie B, serie Z. En fin, es una amalgama de estilos, de sensaciones, es una película interesantísima, un experimento que salió bien, porque gracias a la pericia del director, la película pues logra una cierta... Todos estos elementos los añade y queda una película pues bastante, bastante lograda. Por cierto, que hay que verla, esta película es fundamental verla, si se tiene ocasión de verla en el cine, ese escope, esa como parte de la pantalla, homenajes a Brandi, Palma, a los directores italianos, bueno, es una película realmente, vamos, es un festival completo de referencias y de un espectáculo, ¿no? Y bueno, pues aquí nos comentan, y la banda sonora, pues, ¿cómo utiliza la música de Ennio Morricone, que posteriormente Los Odiosos 8 trabajó con Tarantino Morricone, que ganó el único Oscar de su carrera, que es el compositor de cine? Y cómo utiliza la música de Morricone y todo tipo de la iconografía, etc. Luis, ¿qué opinas de Kill Bill, la película?
2: Coño, yo me lo pasé en bomba, y que te diga, o sea, sobre todo la secuencia de la chinita esa con la bola y ¡yu, yu, yu!
0: Es brutal esa escena, ¿eh?
2: Y,
0: brutal.
2: O sea,
0: brutal. Era una bola de pinchos.
2: Y la bola de pinchos ahí.
1: Sobre todo. Pero es que esta escena entre Uma Thurman, el combate entre Uma Thurman y Lucy Liu, la coreografía, es una escena muy sofisticada, es un homenaje al cine japonés, hongkonés, chino, pero yo creo que va más allá, es una escenografía casi operística, parece una especie de Turandot mezclado con cine de una película de Bruce Lee. Es apasionante la escena, con la música que incluso utiliza flamenco, ¿no? Música flamenco remezclada. El flamenco remezclado con una escena así, con un toque operístico, con toque hongkonés, que es apasionante, la verdad.
2: Sí, sí, una cosa muy rara. Una cosa rarísima.
1: Muy rarísima, ¿no? Pero, por ejemplo, esta escena que es en pantalla grande es fantástica. Y sobre todo la primera parte, que es muy dramática, la primera parte de la película, como parte de las escenas y las escenas con Dalí Jena con el parche en el ojo, con un pasillo, con la pantalla partida, que es un homenaje al cine de Brian De Palma de los años 70, ¿no? Las películas como Hermanas o El Fantasma de la Ópera.
2: Scarface.
1: El Fantasma del Paraíso, ¿no? De la Ópera. Y eso, una película fantástica. Que por cierto, David Carradine. El famoso Kung Fu.
0: Exacto. Gran serie, ¿eh, Luis?
2: Sí.
0: Kung Fu, oh. Además, cuando salía al final ahí, que se iba por ahí y atravesaba grandes paisajes. Mítica serie.
1: ¿Qué opinas? ¿Veías Kung Fu, la serie Kung Fu?
2: Yo recuerdo la reposición únicamente, porque cuando la echaron...
0: La veíamos todos.
2: Cuando la echaron por primera vez, no sé qué año sería, pero o no había nacido o era muy querido. La repusieron cuando yo tenía 13, 14 años, si no me falla la memoria.
0: Yo en esa época la vi, cuando tenía ya una edad, lógicamente, 13, 14 años.
2: El pequeño Saltamontes. Dime, discípulo, ¿dónde está el pequeño Saltamontes?
1: Pequeño Saltamontes. Bueno, y ahora tienes el Kung Fu Panda, ¿no? Por ejemplo. Pero bueno. Bueno, pues Tarantino eligió a Uma Thurman como protagonista de la película. Y bueno, pues Daryl Hannah y Michael Madsen hacen de villanos y Vieja Fox. Pues siento que hay unas escenas en la segunda parte de Tarantino. Entre ellas unas escenas bastante impactantes y bastante duras, unos combates de con artes marciales

0: Pues la película de Kill Bill es una historia de venganza de Uma Thurman. Al principio, pues todos piensan que ha muerto. Y bueno, pues decide. Es una película que comienza con una apoteosis de, con unas intenciones de venganza claras. Y la película, la segunda parte, es como un cohete. Y la película, pues al final se reconduce a el encuentro final entre Uma Thurman y David Carradine. No es excesivamente espectacular, sino es un encuentro con su expareja que la traicionó, y él muere, pero la escena tiene está desarrollada de una manera muy distinta a lo que el público desde el inicio puede llegar a pensar. No es un combate espectacular, es un combate épico, trae una conversación y pues que no sea absurdo, es un final bastante maduro y que reconduce la película a un terreno pues brillante. O sea, hay una apoteosis pop de referencias inicial y luego pues la película va hacia la reconduce hacia un tono más serio, más maduro, más adulto, ¿no? ¿Cómo tiene
1: visto? Sí, tal cual.
0: Vamos, que entiende perfectamente lo que puede ser una filosofía oriental, en este aspecto, de una solución de problemas totalmente. ¿Qué opinas?
1: No soy experto en filosofía oriental.
0: Yo tampoco. ¿Qué opinas tú? ¿Te chocó un poco el final sereno, pacífico? ¿Es más sereno, no pacífico, la resolución de la película con un tono más sereno, más maduro?
2: Es que me gusta mucho la película, las dos partes. Es verdad que quizá, claro, la 1 tiene el encanto de que es la novedad, y a la segunda parte, pues es un, aunque tiene personajes interesantísimos, como la que interpreta Daryl Hannah, me gusta un poquito más la 1, aunque reconozco que el desenlace de la 2 es auténticamente brutal y a la altura de una gran película, porque la aparición de David Carradine, la aparición de Bill, esa aparición de Bill es, lógicamente, poner el broche de oro a una obra maestra. Sí. Y es una película, bueno, que claro, dicen que está basada en parte en ese gran cine que se hacía en Extremo Oriente, de artes marciales y demás. Yo no conozco ese cine ni tampoco conozco esos cómics, pero de alguna manera la película a mí me pareció asombrosa en todos los sentidos, a nivel de coreografía, los combates parecen bailes, los personajes están muy bien definidos. O sea, me parece una película para el recuerdo y de las más brillantes de Tarantino, sin ninguna duda. Y bueno, y por supuesto hay que decir también que Uma Thurman está francamente bien. Es la historia de una venganza, ¿no? De una novia que ve cómo arruinan su boda.
0: Sí, exactamente. La película es una venganza de 4 horas.
2: Y media.
0: 4 horas y media de venganza.
2: Exacto, eso es.
0: Una película divertidísima y visualmente es un prodigio, porque yo la vi en Scope, en pantalla grande, y es una película pues que juega con texturas, la fotografía, incluso añade escenas de animación, de anime, turbisa y de sensaciones visuales, realmente curioso y que me gustó. La verdad es que es una película de Tarantino arriesgadísima. Como casa todos estos elementos, los coge otro director, puede haber sido un desastre completo, pero ¿qué opinas de Kill Bill, de David? ¿Tú cuando la viste, o sea, te convenció?
2: Sí, yo digo que me pareció una gran película en todos los sentidos, muy buena, y efectivamente lo más lógico hubiera sido estrenarla de una pieza, pero bueno, es un poco como el caso de la Resonancia en América en 1984. La Resonancia en América, lo hemos comentado creo que en algún programa, Luis, se estrenó en 2 partes y es una película única. Entonces bueno, es verdad que la Resonancia en América está llena de flashbacks, también ocurre lógicamente en Kill Bill, y bueno, yo creo que es una película verdaderamente legendaria, Kill Bill, fantástica.
0: La película de la Resonancia en América es una película que tiene una estructura muy compleja, que habla sobre la memoria, es una reflexión sobre la memoria, una película muy poética.

0: Muy buenas noches, queridos oyentes, y bienvenidos al programa de cine de Radio Mai, Un cineasta en mi alcoba, en su episodio número 14. Estamos hoy a día 21 de julio de 2026, estamos a día 21 de julio de 2026, y en el día de hoy vamos a realizar un nuevo programa de cine aquí en Radio Mai, de Un cineasta en mi alcoba. Os saluda David Alfonso, que está aquí preparado en los estudios de Radio Mai. Ya sabéis que estamos en el 102.80 de la FM zaragozana y que también os podéis escuchar desde cualquier lugar del mundo a través de nuestra dirección de internet, que seguramente ya conocéis, pero yo os vuelvo a repetir, por supuesto, como en cada programa. Nos podéis escuchar por internet a través de la dirección radiomai.com/online. Repito, para escucharnos por internet desde cualquier rincón del planeta Tierra, nos podéis escuchar en la dirección radiomai.com/online. Y como siempre, ya sabéis, os lo he dicho antes, por FM nos podéis escuchar desde Zaragoza en el 102.80. Por tanto, arrancamos Un cineasta en mi alcoba, episodio 14, aquí en Radio Mai, como digo, en el 102.80 de la FM zaragozana y a través de internet y en directo en la dirección radiomai.com/online. Bueno, hemos arrancado con la música de Los Intocables, del gran Ennio Morricone, y ahora estamos escuchando el tema de Promontory, de Trevor Jones, para la película El último mohicano. Pero vamos a estar escuchando, por supuesto, la buena música de Los Intocables de León Nesse, y en el día de hoy vamos a hablar de películas muy interesantes, de una película clásica, que os adelantará mi compañero Alberto Pérez Espuña, y también de un interesante estreno de estos últimos días que se ha producido en nuestro país y a nivel internacional, del cual también os va a hablar Alberto Pérez Espuña. Ya sabéis que este programa, Un cineasta en mi alcoba, comenzó su trayectoria el pasado mes de febrero de 2026 y que es un programa que está codirigido por Alberto Pérez Espuña y por el presentador del programa, David Alfonso Álvarez, quien nos habla aquí en los micrófonos de Radio Mai, como digo, en el 102.80 de la FM zaragozana. El guión del programa de Un cineasta en mi alcoba corre a cargo del propio Alberto Pérez Espuña y él es normalmente el que realiza las críticas y las crónicas de las películas que ha visto. Bueno, pues David Alfonso os da la bienvenida aquí a Radio Mai y a nuestro programa de cine de Un cineasta en mi alcoba, un programa que habla sobre clásicos de cine y también, por supuesto, sobre estrenos. Bueno, en primer lugar, voy a dar evidentemente la voz a Alberto Pérez Espuña, que ya sabéis que es el guionista del programa y la persona que realiza aquí las críticas y los monográficos sobre diferentes clásicos cinematográficos. Un Alberto Pérez Espuña que lleva con el programa con nosotros, ya digo, desde mediados de febrero de 2026, y en el día de hoy tenemos este episodio número 14 de Un cineasta en mi alcoba, lo mejor del cine en Radio Mai. Bienvenido, Alberto Pérez Espuña. Buenas noches, Alberto.
1: Buenas noches, David. Buenas noches. Esta noche vamos a hablar de dos películas.
0: Sepárate un poquito del micro, Alberto.
1: Una del año 1987, una película de un clásico del cine moderno, dirigida por Brian De Palma, que son Los Intocables de John Dez. Y después hablaremos, pues, un hito en la historia del cine. Tuve el lunes pasado, vi en IMAX el nuevo estreno de la nueva película de Christopher Nolan, La Odisea, basada en la obra de Homero, una película espectacular, visionaria y un hito en el cine, un punto y aparte en lo que es la tecnología, y unida, pues, a fantástico que respeta lo que es la cultura helenística y dirigida con una plasticidad interesantísima, y la película, pues, un logro importante en la historia del cine. Vamos a hablar de estas dos películas y, bueno, pues empezamos con el clásico de Brian De Palma, de Los Intocables, con la banda sonora de Ennio Morricone, que es un clásico y una de las mejores bandas compuestas por Ennio Morricone, sin duda.
0: Así es, vamos a escuchar la música de Ennio Morricone, de Los Intocables de León Nesse, una gran banda sonora, desde luego. Ya la conocéis, es de Ennio Morricone. Aquí tenéis el tema. Os voy a poner mejor el tema de Victorious, que es uno de los temas finales de la banda sonora.

Os dejamos durante unos instantes con el tema de los créditos finales de Los Intocables de Leon Ness, del compositor italoamericano Ennio Morricone.

0: Los Intocables de Lion Ness, la gran película de Brian De Palma de 1987, hemos escuchado el tema de los créditos finales de esa maravillosa banda sonora de Ennio Morricone. Escuchamos ahora el tema de los créditos finales de la banda sonora de Los Intocables de Lion Ness, la gran película dirigida por Brian De Palma, de la cual vamos a hablar en la noche de hoy, como el clásico del que hablamos en el día de hoy, hoy día 21 de julio de 2026. En este caso hablamos de esta obra maestra del cine, Los Intocables de Lion Ness, en el día de hoy, 21 de julio de 2026, en este episodio número 14 de Un cineasta en mi alcoba, en Radio Mai. Bueno, Alberto, ¿qué podemos decir de esta gran obra maestra de Brian De Palma?
1: Mira, la...
0: No te acerques tanto al micro, aléjate un poquito.
1: De la banda sonora.
0: Alberto, casi creo que va a ser mejor que te cambies al micrófono naranja, porque creo que hay muchos problemas. Te lo voy a activar. A ver, habla ahora.
1: Sí, ¿me escuchas bien?
0: Ahora perfecto, sigue adelante, adelante, Alberto.
1: Pues mira, el último fragmento de la banda sonora, Al Capone, fue detenido en 1929.
0: Y, Alberto, este es el tema de Al Capone, precisamente de Ennio Morricone. Es este.
1: El 16 de mayo de 1929, Al Capone lo detuvieron por evasión de impuestos. Estuvo un año en prisión y luego pues volvieron a detener en 1931. Y bueno, pues me parece que pasó 9 años más, pero la verdad es que cogió sífilis y no, Al Capone murió posteriormente. Pero vamos, Lion Ness es un personaje pues que fue el presidente de Estados Unidos en aquella época, si no me confundo, tú que eres historiador fue en aquella época Herbert Hoover, ¿no?
0: Podría serlo, porque creo que Franklin Delano Roosevelt, que fue el presidente de los Estados Unidos que gobernó durante la Segunda Guerra Mundial, creo que llega más adelante, con lo cual es posible que estés dando el dato correcto, si no yo lo comprobaré luego con la...
1: Sí, porque Herbert Hoover Johnson dio carta blanca a Lion Ness, y por cierto que en la película son 3 personajes y en la vida real hay 9 hombres, que entre ellos una de las curiosidades es que el personaje de Malone está basado en un personaje real, un policía irlandés que se llama Marty Larhart. Y estos 9 hombres en la vida real pues intentaron sobornarlos, y pues bueno, todo el círculo de gángsters de Chicago de la época pues no pudieron conseguirlo. O sea, eran unos hombres totalmente incorruptibles, cosa que hoy en día es bastante difícil buscar a un grupo de estos de este tipo de hombres para luchar contra el crimen organizado, pues es un poco complicado. Y bueno, pues todos estos sucesos se desarrollaron entre 1929 y 1931. Y bueno, pues en aquella época pues el crimen organizado en Chicago campaba a sus anchas, y bueno, todos vosotros sabréis lo que es la ley seca, pero aparte de la ley seca, pues este tipo de personajes como Al Capone pues no solamente se dedicaba a distribuir alcohol de ilegal, tóxico, sino que también pues sus actividades criminales pues eran pues tú en aquella época tienes noción de aquella época más o menos. Aparte del alcohol, esta gente era especialmente peligrosa.
0: Sí, claro, eran gángsters, además sin ningún tipo de escrúpulos. Y además, lo peor de todo es que seguramente, bueno, no sé, me imagino que la historia lo podrá corroborar, pero creo que Al Capone tenía comprada a media policía de Chicago, y había también cargos políticos que estaban untados precisamente por los grandes gángsters de la época. Y casi podemos decir que en los años 30 Estados Unidos vivió una guerra civil contra los gángsters, bueno, del gobierno contra los gángsters.
1: Capone tenía en nómina a políticos, jueces y...
0: Claro, ese era el problema, es que era como una guerra civil entre el gobierno y los gángsters, que estaban lógicamente apoyados por políticos, por jueces y por miembros de la policía que estaban comprados por Al Capone y otros grandes gángsters de la época en Estados Unidos en los años 30.
1: Mandos policiales, etcétera, y policías
0: de alto rango, seguramente.
1: Y de bajo rango también.
0: Y también de bajo rango, que son necesarios, claro, evidentemente.
1: Bueno, la película, al final de la película de Los Intocables de Lion Ness, hubo un famoso gángster, Frank Nitti, que por cierto, Lion Ness lo lanza desde la azotea de los juzgados, pero parece ser que en la vida real, pues nada, este personaje fue detenido 2 años después y bueno, en prisión, pues por lo visto acabó suicidándose y tal. Pero vamos, el éxito del grupo fue notable, porque detuvieron a uno de los personajes más peligrosos de la historia del siglo XX en Estados Unidos, Al Capone. Y bueno, pues la película, pues nos centramos en la película dirigida por Brian De Palma en 1987 con guión de David Mamet, famoso autor teatral, autor de obras como El búfalo americano, o director de películas como su ópera prima La casa del juego, que es una película buenísima, que es una especie de versión moderna de la película del golpe de interpretada por Paul Newman y Robert Redford. Y David Mamet, pues un prestigioso autor teatral americano que, bueno, yo tuve ocasión de ver con Santiago Ramos al Teatro Principal una de sus obras, el búfalo americano, que es de, por cierto, que se grabó un telefilm basado en la obra de teatro interpretada por Dustin Hoffman, que son dos buscavidas, pues que en una casa de empeño pues encuentran una moneda de cierto valor, y te habla pues un poco sobre cómo afecta el neocapitalismo en según qué personajes, de según qué sectores sociales, lo particular, bueno, y en general, ¿no? O sea, es una obra de teatro aparentemente sencilla, pero muy compleja, que un poco refleja el estado de situación que vivimos hoy en día. Bueno, pues podemos buscar asociaciones de la época de Chicago de 1929 y la época actual. Alfonso, David, ¿qué opinas?
0: ¿Qué decías? ¿Similitudes?
1: ¿Similitudes con algún tipo...? ¿Tú crees que estamos también en estado mafioso?
0: Hombre, no creo que se pueda comparar en absoluto. Sí que es verdad que la clase política española en estos momentos, desde luego, no corre su mejor momento. Es evidente que la clase política española está en crisis, que la clase política española está en estos momentos en un momento de credibilidad mínimo ante la sociedad española, y es evidente de que la corrupción en estos momentos en la clase política española campa a sus anchas, ya desde hace muchos años. Pero aunque la crisis es muy grande en la clase política española, y la visión que tiene la sociedad española sobre su clase política es muy mala, es infame, los políticos nunca han sido peor vistos en España en toda su historia, no podemos olvidar que la época de los años 30 en Estados Unidos fue infinitamente peor. Era evidentemente una situación social muchísimo más caótica la que había en los años 30 en Estados Unidos, no solamente por la situación de los gángsters que campaban a sus anchas en las grandes ciudades estadounidenses como Nueva York o Chicago, y donde había evidentemente muchísimos problemas de criminalidad en las grandes ciudades estadounidenses en los años 30, sobre todo debido al auge de las bandas de gángsters que dominaban las ciudades y que tenían controlados, como tú decías antes, a muchos jueces y altos rangos de la policía. Pero bueno, evidentemente esa época de los años 30 en Estados Unidos no solamente era desastrosa a nivel social por esa gran inseguridad que había ciudadana por el poderío que demostraban las bandas de gángsters en muchas ciudades americanas, sino porque también tenemos claro que los años 30 fueron evidentemente los años de la Gran Depresión americana, los grandes años de crisis económica en Estados Unidos en los años 30, que fueron desencadenados por el crack del 29, como seguramente recordaréis, en ese famoso lunes negro en 1929. Y bueno, evidentemente durante todos los años 30 y hasta que Estados Unidos entró en la Segunda Guerra Mundial en 1941, pues durante más de una década, y ya desde ese año 1929, durante una década prácticamente, los norteamericanos tuvieron que sufrir una gravísima depresión económica que desembocó en un desempleo masivo en los Estados Unidos, en una crisis enorme de la clase media americana, que se vio evidentemente deteriorada de forma muy importante. Y bueno, podemos estar hablando de una década negra a nivel económico y social en los Estados Unidos en los años 30 del siglo XX, ya digo, porque fueron unos años de profunda depresión económica en los Estados Unidos y en todo el mundo, porque realmente ese crack del 1929 en Nueva York desembocó en una crisis económica internacional a nivel global, que afectó por supuesto a Estados Unidos en primer lugar, porque fue lógicamente el protagonista del crack del 29, sino que luego también desembocó en una enorme crisis económica a nivel internacional y que golpeó de forma muy especial a Europa, que hasta ese momento era uno de los motores económicos del mundo, y que en los años 30, ya digo, la crisis económica invadió toda Europa, aunque ya desde finales de los años 20 ya se veía una crisis económica en países como Alemania, que habían salido muy mal de la Primera Guerra Mundial, y esos años 20 ya fueron de crisis económica, sobre todo a partir de 1925 en Alemania, donde durante la época de la República de Weimar y su inflación hubo una profunda crisis económica en Alemania que se extendió al resto de países de Europa después del crack de 1929 en Nueva York, que ya sí que desembocó en una crisis económica a nivel global, a nivel mundial, que terminaría con el estallido de la Segunda Guerra Mundial el día 1 de septiembre de 1939. Pero bueno, estamos hablando de gángsters en concreto. Solamente con esto, gracias Alberto por darme la oportunidad de hacer una contextualización de lo que era la situación económica a finales de los años 20 y a principios de los 30 en todo el mundo, pero efectivamente en esta época, 1929, cuando comienza el crack del 29, pues evidentemente pues el mundo vivía una grave crisis económica, ya digo que se desató con el crack del 29, con ese lunes negro de Wall Street, ¿de acuerdo? Y bueno, pues fueron años muy duros económicamente para todo el mundo. Bueno, pues vamos a escuchar ahora este tema de On the Rooftops, que es un tema que le gusta mucho a Alberto Pérez Espuña, nuestro comentarista y crítico de cine aquí, de Un Cineasta en mi Alcoba. Os dejamos con On the Rooftops, este tema sigiloso y a la vez trepidante de la banda sonora de Los Intocables de Leon Ness, la famosa película dirigida por Brian De Palma en 1987 y protagonizada por Kevin Costner, Sean Connery y Robert De Niro. Os dejamos con la música de Los Intocables de Ennio Morricone.

Gran tema, este tema de On the Rooftops, un tema muy bonito de la banda sonora de Los Intocables de Londres, del gran Ennio Morricone. Y ahora estamos escuchando el tema de Victorious, Victoriosos, que sale en la banda sonora al final, cuando ya Elliot Ness y sus hombres, o los que quedan de sus hombres, porque algunos mueren, vencen a Al Capone, vencen a la mafia de Chicago, a la mafia de Al Capone. Y la verdad es que la película acaba de una manera muy simpática, con Kevin Costner diciendo que cuando se termine la ley seca, él se beberá una copa. Y así suena este tema maravilloso de Victorious.

0: Escuchábamos el tema de Victorious, de la banda sonora de Los Intocables de Londres, de Ennio Morricone. Maravillosa banda sonora, este Victorious, que suena precisamente al final de la película de Los Intocables de Londres, de 1987, dirigida por Brian De Palma. Bueno, pues seguimos hablando de Los Intocables de Londres, si te parece, Alberto.
1: Pues mira, el director Brian De Palma, que es el director de películas famosísimas como El Fantasma del Paraíso, Carrie, Los Intocables, Atrapado por su Pasado, El Precio del Poder, pues es un director que como vamos a ver, que coge, ¿cómo diríamos? Hace una especie de cine, no es un cine que aparentemente parece un cine popular, comercial, pero tiene su cierta complejidad, ¿no? Las set pieces, que dice, los bloques importantes, por ejemplo, la película de Los Intocables, tiene dos escenas que son homenajes a películas anteriores, como la película de Chicago, años 30, de Nicholas Ray. La escena en que está amedrentando en una comida Al Capone a sus amigos allegados y tal, que los amenaza con un bate de béisbol, es un homenaje a una escena muy similar a la de la película de Chicago, años 30, de Nicholas Ray, o la escena de la escalera en el metro de, en la estación de tren de Nueva York. Es un homenaje al corazón de Potemkin, de Sergei Eisenstein. Y bueno, pues es una especie de hacer no es un cine exactamente pop art, pero toma referencias clásicas. Por ejemplo, una de sus influencias es el cine de Alfred Hitchcock, que siempre coge argumentalmente una excusa para hacer, pues eso, una especie de artefacto de diversión con referencias. Son un poco los pioneros en lo que es el cine como estuvimos hablando anteriormente del cine Tarantino y de Godard, pues el posmodernismo, ¿no? Son pioneros en crear Hitchcock fue el pionero del posmodernismo, coger referencias del cine clásico, del cine negro, como películas de cine negro, los clásicos del cine negro, y pues hace una especie de parodias, trascendiendo un poco el argumento y jugando pues con el guión, con las texturas de la fotografía, la música, las situaciones, creando una especie de momentos irreales y un poco que se acercan un poco pues a lo que posteriormente hizo Godard y Tarantino, ¿no? Coges las referencias y creas una especie de pastiche, pues que creas pues un homenajes, a través de los homenajes creas películas pues muy divertidas, pero llenas de referencias, de juegos, de situaciones. Y porque claro, la película Intocables de Eliot Ness obviamente no está basada, está basada en hechos reales, pero no es una película que nos esté contando, no es un documental ni una película rigurosa contando los sucesos tal como sucedieron. Es un artefacto un poco de referencias del cine clásico, es una película, una de evasión, y que nos habla, pues como comentamos anteriormente, pues de que nos habla de los del bien y el mal, llanamente, sin ningún tipo de análisis psicológico, y de gente pues que tiene una cierta empatía por el individuo, por el ser humano, y otros que sinceramente pues crean tal situación de caos que tiene que intervenir hasta el presidente de Estados Unidos para poner un poco de orden, porque claro, no es exactamente que fueran a por el alcohol ilegal, sino simplemente que el desmadre había llegado a tal término. O sea, los gángsters habían apoderado literalmente lo que es del país entero, y entonces pues tuvieron que hacer pues poner unas medidas de seguridad drásticas. Y entonces pues a través de Herbert Hoover Johnson, el presidente de Estados Unidos en aquella época, dio carta blanca a Eliot Ness. Pero bueno, nos cuenta los acontecimientos de manera muy superficial, pero la película es otra cosa. Es una película de acción, de aventuras, nos cuenta unos personajes, eso sí, con una base, con unos valores y tal. Puedes entenderlo desde un punto de vista no exactamente fascista, pero son gente pues que no está de acuerdo con el desmán que había. Incluso hay una escena que nos narra el director un atentado terrorista con niños por el medio, y entonces ahí es donde llega un punto de aparte en lo que es una cosa es que la gente disfrute distribuyendo alcohol de manera ilegal y que estén en contra de que les prohíban a personas adultas tomar alcohol como si fueran unos niños pequeños, y otra cosa ya es cuando la mafia ya pasa las barreras de lo que es la delincuencia, el terrorismo y la y ya echarse un poco a la calle y sin ningún tipo de control, y ya que las instituciones pierdan totalmente el norte con este tipo de terroristas, ¿no?
0: Muy bien. La verdad es que, como decía Alberto, pues la situación se volvió caótica con el auge de los gángsters durante los años 20 y principios de los años 30 en Estados Unidos, y eso pues lógicamente debilitó mucho a los poderes fácticos norteamericanos, que tuvieron que reaccionar con esa ley seca, que bueno, que evidentemente era, como decía Alberto, una ley, pues bueno, no sé si fascista o opresora, pero sí que es verdad que no permitir beber alcohol a los adultos pues parece algo totalmente fuera de lugar. Pero evidentemente cuando ya los gángsters no solamente traficaban con alcohol, sino que empezaban a traficar con armas, a hacer atentados, matar niños, asesinar a gente que intentaba detenerlos o que intentaba lógicamente controlarlos, pues claro, ahí la situación se volvió caótica. Lo puedo consultar, pero Alberto, ¿sabes tú exactamente de qué año a qué año duró la ley seca en Estados Unidos? ¿Tienes ese dato o te lo busco yo?
1: La actividad se supone que es entre el año 29 y el año 31. O sea, es una ley restrictiva bastante absurda, porque el alcohol en Estados Unidos, pues que imagínate, son todos de origen irlandés, europeo, alemán.
0: Donde italianos también, italianos.
1: Italianos, donde el alcohol forma parte de la cultura, imagínate.
0: Especialmente en la de los anglosajones, sobre todo.
1: El vino a un italiano o la cerveza a un inglés es como, vamos, sí. Solo falta que beban agua bendita o algo,
0: agua con gas. Es casi como quitarle el agua a un niño pobre, es algo verdaderamente dramático para ellos.
1: No tiene mayoría de edad.
0: Es una comparación de todas maneras un tanto desafortunada, porque evidentemente beber es absolutamente necesario para el ser humano. Sí, Alberto.
1: Lo que pasa es que también se crearon muchísimos cócteles para camuflar el alcohol de mala calidad, y nació varios cócteles famosos de hoy en día, pero que hay una bebida que la gente corría un riesgo tremendo, ¿no? Porque en algunos casos servían puro veneno, o sea, era alcohol etílico, pero puro y duro. Pero bueno, el caso no es este. Mira, volviendo al tema del director Brian De Palma, que ya ha hecho pues películas con muchísimas referencias al cine clásico y cine, pues en los años 70, El Fantasma del Paraíso, un musical totalmente, un homenaje al Fantasma de la Ópera, que es una película buenísima. Es un musical, uno de los mejores musicales de los años 70. Es casi como una ópera rock. No sé si has visto tú la película El Fantasma del Paraíso, ¿la has visto?
0: No he visto El Fantasma del Paraíso. Pues ahora hablamos
1: película,
0: de ella.
1: Pues es un homenaje. Bueno, en aquella época está de moda musicales como Tommy de los Who o Cuadrofenia, o está de moda también la música glam, o sea, el rock. Y entonces pues esta película parte de eso, de un poco de recogió un poco el testimonio y el entorno y la atmósfera del rock de aquellos tiempos, ¿no? De los años 70.
0: Sí, te decía, Alberto, una cosa que era importante, hablando antes, que estábamos hablando antes de la ley seca, tengo ya las fechas exactas, y la ley seca en Estados Unidos, conocida formalmente como la prohibición, duró 14 años. Exactamente duró desde el 17 de enero de 1920

0: ratificación de la 21 enmienda que derogó la 18ª, siendo la única vez en la historia del país que una enmienda constitucional ha sido totalmente anulada por otra. Aquí tenemos el dato histórico de cuántos años duró la ley seca y desde qué fecha hasta qué fecha fue esa prohibición, esa ley seca en los Estados Unidos. Adelante, Alberto.
1: No, pues eso, que te estaba comentando una película de Brian De Palma, he puesto un ejemplo de música con música de compuesta por Paul Williams. Y que recogió
0: por Williams, por John Williams, dices.
1: El ambiente de la época.
0: Alberto, pues, Alberto, dices por glam, dices sí. Por John Williams.
1: Paul Williams, un actor músico.
0: Ah, Paul Williams.
1: Sí,
0: Paul Williams.
1: Podría decir, El Fantasma del Paraíso es podríamos decir que es un musical glam, un poco que recoge la atmósfera de los años 70 de David Bowie.
0: ¿Y esa película, Bob, esa película del Fantasma del Paraíso de Brian De Palma, de qué año es exactamente?
1: Pues la película es del año de los años 70. Pues ahora mismo no te lo podía decir. Pero
0: bueno, pues te digo yo luego el año, que lo miro en la inteligencia artificial. Sigue, sigue, Alberto.
1: Del año 74.
0: 74, uff, pues ya tiene 52 pues años.
1: Una versión glam del Fantasma de la Ópera. Y luego pues dirigió películas como Carrie, etcétera. Yo creo que la mejor adaptación de Stephen King, una película que te pone los pelos de punta, el final es tremendo. Y bueno, películas como El Precio del Poder, que tampoco es que me guste mucho, la Scarface, la versión moderna, mira por dónde, de Scarface de Howard Hawks de los años 30, y etcétera, etcétera. Y Atrapado, Carlitos Way, ¿no? Atrapado por su pasado, interpretada por Brian De Palma, que es una gran película, la verdad, es una de las mejores de Brian De Palma. Y otras películas no tan afortunadas. Ah, bueno, y un homenaje a Alfred Hitchcock, como la película de Doble Cuerpo, que para mí es un poco irregular, pero bueno. Coge un poco lo que estábamos contando antes, las referencias del cine clásico y la influencia de Hitchcock y tal, y hace una especie de pastiche postmoderno. Entonces es un director, pues eso, que utiliza el cine como hacer películas, pues eso, que juega con las referencias, con las escenas, coge, pues las películas van por bloques, juega un poco con los bloques. Por ejemplo, esta música es una escena de un asalto a un cargamento de alcohol ilegal en un puente, por cierto, que los están esperando, que es una carga, una escena interpretada por Sean Connery, Andy García y Kevin Costner, etcétera, que recuerda un poco a los westerns clásicos, y en fin, pues eso, mezclando Eisenstein con Nicholas Ray, y además no lo oculta, o sea, hace constantes homenajes, y la película pues es eso, una película pues que aparte de un homenaje, pues es un ejercicio ya que es una palabra que utilizo mucho postmoderno, pues sobre el cine clásico, vamos.

0: Auténtico temazo, este tema de Los Intocables. Este era el tema central de Los Intocables, de Ennio Morricone. Estamos escuchando esta maravillosa banda sonora de la música, de la banda sonora de la música de Los Intocables de Londres, que es una música de Ennio Morricone, película de Los Intocables de Londres de 1987, dirigida por el gran Brian De Palma. Un Brian De Palma que comenzó su carrera como director con la película Murder à la Moth de 1968. Y la última película de Brian De Palma, la última que dirigió este gran director, Brian De Palma, fue Domino, en 2019. Anteriormente pues había hecho grandes películas como Passion de 2012, también hizo La Dalia Negra en 2006, que es una película extraordinaria, hizo también Snake Eyes en 1998, protagonizada por Nicolas Cage, Ojos de Serpiente, con un arranque absolutamente majestuoso, ¿no? Con esa escena, ese plano secuencia tan importante, tan extraordinario, que fue un antes y un después en la historia del cine, ese famoso combate de boxeo del principio de Snake Eyes de 1998, esta gran película de Brian De Palma, dirigida por Nicolas Cage. Alberto,
1: no hay que olvidar que Brian De Palma es el primero de los primeros directores que utilizaron, vamos a ver, está la película rodada 100% con plano secuencia.
0: Snake Eyes, ¿no?
1: Efectivamente, manipulado por la Light and Magic de George Lucas. Es una película totalmente, un artefacto.
0: En ese momento nuevo.
1: Experimental totalmente.
0: Sí, sí, sí. Aunque luego me imagino que lo utilizaría algo al año siguiente en la Amenaza Fantasma, George Lucas, ¿no? Que digo que George Lucas utilizaría también este. No sé si utilizó también en la Amenaza Fantasma este tipo nuevo de tecnología.
1: No, pero plano secuencia con traveling, quiero decir que es un plano continuo, sin parar, que parece que no tiene

0: Que tiene continuidad y los planos contra planos o el cambio de secuencia lo recortaban, los manipulaban a través de ordenador.
1: O sea que realmente Snake Eyes no es solamente el combate de boxeo al principio, es toda la película en plano secuencia.
0: Efectivamente, es una película plano secuencia que está grabada de un tirón
1: No lo sabía.
0: Y los planos, planos contra planos o los cambios de tal. De ritmo de...
1: Están editados.
0: De ubicación, están editados.
1: Están editados.
0: En postproducción con efectos visuales.
1: Con efectos visuales por ordenador.
0: Sí. Luego hay una de las primeras películas de Brian De Palma, es La Guerra de las Vanidades, que empieza con un traveling plano secuencia de Bruce Willis entrando por los sótanos de un hotel, que hay una especie que acude a un evento. Y claro, ahora mismo estos planos grabados con Steadicam, pues ahora son muy sencillos de grabar, pero en aquella época requerían de una especie de, ¿cómo diríamos? Los desplazamientos de cámara se hacían como una especie de vías, que la cámara la ubicabas y bueno, este tipo de escenas costaba muchísimo trabajo grabarlas, ¿no? Pero en fin... Esa película de las vanidades, que es un desastre de película completo, ya empezando por el casting, que no viene a cuento, aparte que la novela de Tom Wolfe no me interesa para nada, sobre la decadencia de un cierto sector social americano de Nueva York, que muy moralista, muy estúpida y muy... No sé cómo tuvo tanta repercusión. No, el libro no lo he leído, la prosa de Tom Wolfe, imagino que estará llena de ironía y de riéndose un poco de los yuppies de los años 80, pero para mí la película es un desastre completo. Pues mira, una de las escenas más importantes de la película, uno de los tiroteos finales de la película de Tocarver de Elliot Ness, fue el carrito que cae en cámara lenta por la escalera de una estación de tren, y es un homenaje a la película Corazón de Potemkin de Eisenstein, el director ruso, autor de películas como Iván el Terrible, que por cierto Spielberg en la escuela de cine que estudió comentan que la película de Iván el Terrible copiaba planos de esta película en las películas de los años 70, que era una de sus mayores influencias. Y por cierto, si ves Tiburón, los planos de la parte final de la película, el montaje, este montaje dinámico de los protagonistas en el barquito este de en medio del mar amenazados por la criatura, pues tiene una cierta influencia de la Corazón Potemkin, el montaje sobre todo y los planos desde arriba aéreos y tal, ¿no? Pero bueno, pues eso.
1: ¿Te parece que escuchemos un tema de Los Intocables?
0: Bien.
1: Bueno, pues vamos a escuchar este tema. Es un tema largo, ¿vale? Que de alguna forma narra muy bien lo que es la escena final del carrito de bebé, donde podemos observar una de las secuencias finales de películas de acción más legendarias de la historia. Os vamos a dejar con la música que os hará seguramente rememorar y evocar esa escena final de acción del último tiroteo en el final de la película Los Intocables de Londres de Brian De Palma. Os dejamos con este tema, el tema titulado Machine Gun Lulevi, que significa, bueno, pues carro de cuna y metralladora. Os dejamos con él, con esta gran música de Ennio Morricone para Los Intocables de Londres, dirigida por Brian De Palma en 1987.

0: Bueno, hemos estado escuchando este gran tema de Machine Gun Lullaby, que es la, digamos, la canción de cuna de la ametralladora, Machine Gun Lullaby, una fantástica secuencia del final de Los Intocables de Londres, que está, bueno, pues acompañada por esa música, por ese tema de Ennio Morricone, titulado Machine Gun Lullaby, canción de cuna de ametralladora, una secuencia que es histórica en el cine, en la historia del cine, esa secuencia final de, bueno, de cuando pasa el carro de bebé, tiene que disparar Andy García, ¿verdad?, desde el suelo, Alberto, una escena realmente inolvidable de Los Intocables de Leon Ness.
1: Sí, sí, un puro artificio cinematográfico, o sea, es una película que juega, este director se lo pasa bien jugando un poco con el cine, como juega con el tempo, los actores, las coreografías, la escena, es puro divertimento, al fin y al cabo, puro postmodernismo, vamos.
0: La pena es que Brian De Palma, pues fíjate, hace ya 7 años que no dirige ninguna película, Alberto. Un director que, bueno, pues que conforme ha ido cumpliendo años, cada vez sus películas se han ido, digamos, realizando con menor frecuencia, cada más años. Es un director que está ya un poco medio retirado, ¿verdad?, del cine, Alberto, Brian De Palma.
1: Sí, medio retirado, porque es que aparte dirigí una película Femme Fatale interpretada por Antonio Banderas, que no se entendió, de que tenía una estructura un poco como los...
0: Femme Fatale, ¿no?
1: Sí, tenía una estructura, eso sí que era una película postmoderna auténtica, experimental, muy muy compleja, con ecos de David Lynch e incluso con lo de Borges. Mira, no voy a ser pedante, pero como los cuentos de Borges, un poco buscando reflejos, haciendo un homenaje un poco, pues mezclaba lo que es la película Vértigo de Alfred Hitchcock con un ejercicio intelectual totalmente pues haciendo una especie de una estructura compleja, poética, una película poco comercial que no tuvo mucho éxito, y parece que después de esta película ya no levantó cabeza, intentó recuperar el tono y tal, y no, pues bueno, es un director que no está en su mejor momento. Pero bueno, la de Femme Fatale me parece una película magnífica, un experimento, lleva lo que es la política, su política, su manera de entender el cine al extremo. O sea, una película que puede recordar mucho a las películas de David Lynch, muy poética y...
0: Esta película de Femme Fatale con Antonio Banderas, sí. ¿Qué tal recaudación tuvo en España? ¿La vio mucha gente? Es que yo no recuerdo.
1: Tuvo un cierto éxito en España, pero en el extranjero no tuvo nada.
0: O sea, en Estados Unidos no fue una película
1: La campaña de marketing fue engañosa, se vendía como un thriller de misterio de ladrones y de...
0: ¿En Estados Unidos no tuvo mucho éxito de taquilla?
1: No, es una película que no se entendió y es complejísima, y ya te digo yo, es una película que desestructura, totalmente desestructurada y tal, y muy, muy, muy arriesgada, y yo creo que el experimento le salió bien, pero claro, llevó al extremo toda su idea y su manera de entender el cine, pues así con un poco, porque acá hay muchos directores que sí, están introducidos en el sistema hollywoodiense, pero añaden pues sus notas personales de autor y juegan un poco con lo que es las líneas narrativas, ¿no? Y este caso se pasó de la raya y nada. No. Y por cierto, posteriormente ya no. Pues la Dalia Negra me parece una película muy fallida, por cierto. No está a la altura de Los Ángeles Confidenciales, que por cierto es del mismo autor, la novela parte de un escritor de. Pero bueno, y eso. Pero bueno. Centrándonos otra vez en la película de Los Intocables de Leon Ness, pues es una película pues de sus mejores películas, fue un gran éxito de taquilla y bueno, el guión no es de lo mejor, un guión de David Mamet que juega con, parece, con estereotipos y tópicos, pero es una película muy interesante si lo ves dentro de la autoría de Brian De Palma, pues tiene todo el sentido, ¿no?
0: Muy bien, Alberto, ¿te parece entonces que pasemos ya a los estrenos de hoy en Un Cineasta en mi Alcoba, episodio 14?
1: Sí, porque además ayer tuve la oportunidad de ver la película de La Odisea en IMAX.
0: ¿Te parece, Alberto, que antes de arrancar con la crítica de La Odisea pongamos uno de los temas más interesantes de la banda sonora de su compositor, del compositor Ludvig Göransson, que es el compositor de esta banda sonora de la nueva película de Christopher Nolan, La Odisea, esta película protagonizada por Matt Damon y que cuenta también en el reparto con grandes actores y actrices como Zendaya o el propio Tom Holland, protagonista de la última saga de Spider-Man? ¿Te parece que escuchemos entonces primero algún tema de la banda sonora, Alberto?
1: Sí, sí.
0: Venga, pues escuchamos en estos momentos el tema que precisamente abre la banda sonora de La Odisea, compuesta por el compositor sueco Ludvig Göransson, que ha ganado ya creo que hasta 3 estatuillas, 3 Oscars como mejor compositor a la mejor banda sonora de películas. Y bueno, pues por cierto, el último Oscar que ganó Ludvig Göransson, si no recuerdo mal, fue el Oscar a la mejor banda sonora del año 2025 en esta ceremonia de los Oscars 2026 por su partitura, por su banda sonora de Los Pecadores, que se llevó, ya digo, el Oscar a la mejor banda sonora para el compositor Ludvig Göransson, que es además uno de los compositores de cámara del propio Christopher Nolan. Os dejamos pues con La Ley de Zeus, Zeus Law, de la banda sonora de La Odisea de Christopher Nolan.

0: Escuchábamos este tema, Zeus Law, la ley de Zeus, que es el tema que abre la banda sonora de Gudi Göransson, este gran compositor sueco, para, bueno, para la banda sonora de la Odisea. Hemos escuchado este tema de Zeus Law, la ley de Zeus, este Zeus Law, que es el que abre la banda sonora de la Odisea, la película de Christopher Nolan que se acaba de estrenar y que, ya digo, tiene como banda sonora una música preciosa que está compuesta por Ludvig Göransson, este compositor sueco que ya cuenta con tres estatuillas, con tres Oscars, una banda sonora de la Odisea que tiene un total de 23 temas, es una banda sonora bastante extensa y que cuenta con temas maravillosos como el tema de Odiseo, Odiseus, que es como precisamente en la Odisea se llama en lengua griega a Odiseo. Siempre hemos hablado de Ulises, pero realmente el nombre del famoso héroe griego, en griego era Odiseo, pero bueno, pero que es el mismo personaje al que hemos llamado siempre Ulises. Luego también hay otros temas importantes en la banda sonora, como Apollo Island, la isla de Apolo, un tema precioso, Sirens, sirenas, que es la secuencia con las sirenas, el tema de Hades, que es el más extenso de la banda sonora. Ya sabéis, para los que no lo sepáis, que Hades es el dios del mal, el dios del inframundo. Y luego también aparecen otros temas que, bueno, pues que ilustran la aparición y la mentalidad o la psicología de grandes personajes de la Odisea, como son Penélope, la mujer de Odiseo, o Telémaco, que es su hijo. O también el tema de Agamenón, que ya sabéis que Agamenón era el rey griego que precisamente encabezó la guerra de Troya contra los troyanos en la Ilíada, que ya sabéis que cuenta la guerra de Troya entre troyanos y griegos y cuya continuación fue precisamente la Odisea. Tanto la Ilíada como la Odisea fueron obra de Homero. Pues vamos a hablar de la Odisea, Alberto.
1: Pues mira, esta música que estábamos escuchando nos traslada a 1200 años antes de Cristo, a la tradición. El prólogo nos sumerge la, bueno, nos hay un de la tradición oral, o sea, el prólogo, un personaje nos introduce en la época y en la obra de Homero, y la película pues se desarrolla pues en el siglo de 10 antes de Cristo en las culturas mineónicas.
0: Minoicas, efectivamente. Digamos que la cultura minoica hace referencia a lo que es la península de Grecia, y luego estaba la otra cultura, que es la de Creta, ¿vale? Sí. Que es otra cultura, digamos, que se desarrolla en paralelo a la cultura minoica. La cultura minoica es la cultura de la península griega, y luego está la cultura cretense, que es ya en la isla de Creta, que aunque lógicamente Creta pertenece a Grecia, digamos que tenía una cultura diferente, la de Creta, con respecto a la minoica, que es de la península griega.
1: Y bueno, la película pues es Christopher Nolan ha sabido captar lo que es el espíritu helenístico del libro, o sea, lo que es el individuo superado por las circunstancias del destino. El destino y los elementos ponen al hombre en su lugar, y entonces pues está presente la guerra. Hay una escena muy bonita entre Penélope y Ulises cuando se despiden, cuando él va al día siguiente va a tener que dejar Ítaca para trasladarse a la guerra de Troya, y entonces pues la conversación entre los dos es el sinsentido de esa guerra, que en la Ilíada nos cuenta que es, todo comienza por una historia de celos y de tensiones familiares, y Odiseo lo dice bien claro, es por controlar las rutas comerciales entre Ítaca y Troya, ¿no? Un poco es una historia parecida a lo que hoy en día podemos ver en televisión en Irak, en el Golfo, etc. ¿Sabes David los Basileus lo que era la época, la sociedad patriarcal de la época? Pues entonces pues había pues en aquella época del siglo 10 antes de Cristo pues se desarrollaba la sociedad, una sociedad muy belicista, patriarcal, donde el basileus es el que controlaba y decidía sobre los ciudadanos el que organizaba lo que es las estructuras económicas, los conflictos, etcétera. Y entonces yo creo que Nolan sabe captar lo que es la época, se conoce el texto de los textos clásicos y nos cuenta pues una historia de hombres a la deriva buscando pues recuperar un poco su identidad como seres humanos y un poco por ejemplo lo que es el ardor guerrero y tal, pues lo que es la vanidad tal vez, o lo que es el exceso y el desplazamiento del individuo un poco a través del Mediterráneo, pues estas vicisitudes que pasan, pues un poco Odiseo pues vuelve un poco a sí mismo después de una guerra que él considera totalmente injusta, fuera de lugar. Y bueno, el asalto a Troya, hay unas escenas magníficas con un diseño de producción como nunca visto, de cuando previamente se esconden en el famoso caballo de Troya. Es magnífica las escenas de cómo se introducen dentro de la ciudad. Es bueno, genial. Mucho mejor que la película de Troya. Y la película, pues eso, contiene en IMAX, si tenéis oportunidad de verla en IMAX, unas escenas marinas extraordinarias, unos barcos, unas escenas marinas. Es que la película nos traslada. Sentimos que viajamos con los protagonistas, estamos inmersos en la aventura, acompañamos a Odiseo. Nos traslada a la película a través del Mediterráneo y nos enfrentamos pues a criaturas míticas, a los elementos, al destino, a las ausencias. Y bueno, pues una película muy intensa, muy romántica y llena de aventuras, de drama, de escenas incluso de película de miedo. La escena del cíclope es antológica, que por lo visto debieron construir un robot gigante, una estructura metálica, intentaron buscar la máxima credibilidad al personaje, y la escena del cíclope es, vamos, una película, si la ves en IMAX con el sonido y cómo se desarrolla, es una que, vamos, es extraordinaria. Y bueno, tiene escenas fantásticas desde el final, el prólogo es extraordinario. Pero bueno, pues con la técnica IMAX, Christopher Nolan es la primera película rodada 100% en IMAX, un formato gigante, y utiliza la tecnología punta para contarnos la historia más antigua, o sea, desde el Parménides, los textos de Parménides y los textos de Homero, los puntos se juntan, ¿no? O sea, pasamos nos cuenta la historia de 10 años, del siglo X antes de Cristo, con lo último en tecnología punta, y consigue pues una película muy realista, para nada acumula efectos especiales innecesarios de infografía cutre que canta una barbaridad. Y bueno, pues la dirección artística es impresionante, la película es apabullante y es un clásico. Cuando ves esta película da la sensación que es parecía que nada nos iba a asombrar hasta ahora, pero vamos, es de una creatividad, una plasticidad. Hay escenas que son fantásticas, llenas de poesía. Se ve que entiende perfectamente lo que es el sustrato de la cultura griega. O sea, se ve que este hombre, su hermano, me parece que es uno de los dos, están licenciados en literatura y saben perfectamente el material que llevan a cabo, que es muy, muy complicado, porque son textos es una historia muy conocida, y la lleva a su terreno, y en vez de seguir una narrativa lineal, pues va cogiendo los fragmentos y los va enlazando de una manera muy inteligente. Y bueno, los actores son fantásticos. El Matt Damon, yo creo que hace la interpretación de su vida. Yo no estaba muy seguro de la elección, el protagonista de la película de Marte, pero se esfuerza en una barbaridad. O sea, la película, los actores están geniales. Y bueno, pues aquí nos enfrentamos. Por cierto, que hay una escena de IMAX que me hizo bastante gracia, que sale la criatura Scylla, que un señor mayor se dio un susto de narices. Bueno, la película te sumerge en la acción y en la aventura directamente. O sea, de las tormentas, las venganzas, los juegos de los dioses, porque al fin y al cabo no es que cabren a los dioses, sino que los dioses están jugando con ellos. Es el individuo que está a merced de los elementos y de una cierta factum y tal absurdo y tal. Y bueno, pues le puedes dar un carácter moralista, pero claro, al final el Odiseo o Ulises se da cuenta de lo absurdo de la situación y al final coge las riendas de su vida. Pero bueno, la película es fantástica, la verdad.

0: Temazo, Telémacos, o Telémachus, Telémaco, este tema de la banda sonora de The Odyssey, este tema de Telémacus, ya digo, de una banda sonora de la Odisea compuesta por Ludvig Göransson, ya galardonado con 3 Oscars a la mejor banda sonora durante su trayectoria como compositor de bandas sonoras de cine. Bueno, pues si te parece, Alberto, seguimos hablando de la Odisea, una película que por lo que veo te pareció absolutamente fascinante, espectacular, vibrante, todo adjetivos positivos, desde luego, una obra maestra entonces, un clásico.
1: Mira, el libro de la Odisea, que me lo leí hace muchos años, es que la gente, la estructura es muy distinta a la de la película.
0: Porque algo normal, es una película, no tiene por qué ser una adaptación directa de la... Es lógico que haya puesto elementos nuevos en la película... Christopher Nolan.
1: Date cuenta que este, como libro impreso, existe a partir de 1430 o algo así, que lo editó un europeo.
0: Sí, además al poco de inventarse la imprenta. Si fue en 1430, fue al poco de inventarse la imprenta,
1: sí, porque
0: de Gutenberg.
1: Previamente era el texto no existía.
0: Y de hecho, de Homero se sabe muy poco, del autor.
1: Bueno, pero bueno, la película, por ejemplo, en lo que es el texto impreso, la estructura es distinta a la película, porque el prólogo respeta, bueno, vamos a ver, el prólogo es la introducción a, es el caballo de Troya, todo lo que es lo que es la parte de la cómo se introducen en Troya engañándolos escondidos dentro del regalo este de envenenado, el caballo de Troya. Y luego, pues bueno, la mitad del libro es Telémaco buscando a su padre, o sea, que recorre Esparta, recorre varias localidades del Mediterráneo, y lo que conocemos nosotros, que la parte fantástica en el libro solo ocupa 2 o 3 páginas, la parte correspondiente al cíclope, al encuentro con Escila, etcétera. Y por eso, pues, esperamos, la película tiene un encuentro, pues... pasa 7 años en una especie de limbo con Calipso, que lo tiene retenido consumiendo loto, y hasta que empieza, gracias a la diosa, pues recupera la memoria y entonces abandona Calipso. Pues a Calipso le cuenta una especie cuando empieza a recordar, le cuenta pues las vicisitudes y las aventuras acontecidas, y bueno, pues podemos decir que son como situaciones y aventuras pues que están entre el sueño y la fantasía, ¿no? Vamos a ver, está una de las escenas más interesantes, es el encuentro con la bruja Circe, interpretada por la actriz inglesa Samantha Morton, que es buenísima, está extraordinaria, hace una interpretación de Circe genial. Y es una película con una atmósfera fantástica que me recuerda un poco a la película de En compañía de lobos de Neil Jordan, así, contando el típico cuento inglés de tradición, no sé, como Las brujas del autor de Charlie y la fábrica de chocolate, o no sé, como unas texturas así de cuento de hadas, pero de tradición anglosajona, muy oscuro, y que hay una escena muy, muy similar, que recuerda también al desenlace de Willow, cuando los convierte a... Bueno, no vamos a hacer ningún spoiler y tal, pero una escena muy siniestra, pero a la vez muy, muy interesante, ¿no? Ese encuentro que tiene la bruja Circe, que vive sola en su isla tan tranquila, y entonces recibe una visita de unos marineros soldados a la isla sin avisar y tal, y provoca en ella un cierto rechazo que llega a convertir a los soldados en animales, pero bueno, que solo conoce todo el mundo a través del libro y etcétera. Y es una escena que Samantha Morton está genial, y es una escena pues que un poco la idea de decirse como una bruja así con sofisticada, porque en la adaptación que dirigen los italianos, el Peplum, está interpretado por Kirk Douglas, la escena estaba concebida de una manera totalmente distinta, una bruja así muy sofisticada y tal, pero bueno. Y hay otra escena después de esta, que es el encuentro con el oráculo, el adivino Tiresias, un poco que le adelanta a Ulises. El encuentro con él es el reino de Hades, con el que se tiene un breve encuentro con sus soldados muertos. Y entonces, nada, pues esta escena, date cuenta, David, que lo que se entendía en aquella época por el bien y el mal era muy distinto a lo que es ahora, porque lo que es el cielo y el infierno no existía. Entonces, el reino de Hades, se supone que acudían todas las almas y no exactamente era un infierno de fuego ni nada, cosa que los Nolan parece conocer este dato y lo respeta, y se ve, pues hay una cierta ambigüedad y tal, pero obviamente el reino de Hades acudían todas las almas. Entonces, lo que entendemos,
0: fueran, digamos, almas buenas o almas malas,
1: lo que entendemos poco a través del siglo X, de lo que es el precatolicismo y el post y etcétera, pues aquello en el 10 antes de Cristo, obviamente la visión que se tenía sobre estos temas desde un punto de vista moral y ético era muy diferente a la que tenemos ahora. Entonces él lo cuenta, pues hay una aparición de los soldados entre nubla y cenizas, que tiene un encuentro con él y le achacan que no hayan tenido los honores que no los hayan enterrado con honores, etcétera, ¿no? Respetando un poco lo que es las estructuras clásicas del teatro clásico, ¿no? Desde Eurípides hasta etcétera, etcétera, ¿no? No solo los textos de Homero, o sea, es una escena muy clásica que parece sacada de un texto de, yo qué sé, de las Bacantes o de etcétera. Y bueno, pues la atmósfera es muy respetada, lo que es la dramaturgia de aquella época, pero de una manera muy notable, etcétera. Y luego, pues eso tiene el típico encuentro también, aparte de la de Circe, el Cíclope, y luego pues Calipso, que lo retiene, es Charlize Theron, ¿no?, la actriz, en una especie de limbo a través del opio, una escena muy poética y muy muy trágica también, ¿no? Pues está ahí un poco con y recuperando un poco su identidad, ¿no? Y luego pues nada, pues eso, está la típica escena de los encuentros entre, y bueno, pues hay una escena de una maldición de los dioses, que es cuando se desencadena lo peor, y que hay una escena de que el mar embravecido, pues tienen que sufrirlo los navegantes, los soldados, y es una escena espectacular, ¿no?, que te retrae a los viejos clásicos del cine, y sinceramente parece que estábamos viendo volvíamos un poco a la época de los años 50 con las superproducciones de Metro Mayor o algo así, lo que suponía que en aquella época ver una película como Ben-Hur en Cinemascope, pues en IMAX te adentras totalmente en la aventura.
0: Es como si estuvieras dentro de la galera, ¿no? Dentro del barco.
1: En la evolución del personaje y sus cambios, sus vicisitudes y recuperar lo que es la esencia misma de su personalidad.
0: Hablemos un poco del personaje de Odiseo, Alberto. ¿Qué te parece la interpretación de Odiseo que hace Matt Damon?
1: Yo creo que lleva el personaje a su terreno. La dirección de actores de Christopher Nolan es notable. O sea, es un actor como Matt Damon, que hasta ahora pues es de recursos limitados, y en esta película pues se ve que se identifica totalmente con el personaje. Es un personaje en unas circunstancias que no es que le superen, sino que se siente fuera de lugar, pero a la vez tiene que participar en ello. Porque en aquella época, claro, el belicismo entraba dentro de lo que hemos dicho antes, del basileus este, tal como estaban conformadas las sociedades en aquella época, ¿no? O sea, estructuras de poder patriarcal lo que es los conflictos bélicos entraban al orden del día, ¿no? Tienes que estar una obligación como ciudadano, porque tenían estructuras muy estrictas desde el punto de vista familiar, estructuras familiares, etcétera, en la época. Y entonces, claro, es un personaje que no les queda otra, pero sus dudas son constantes. Y es más, antes de la partida se lo dice a Penélope, dice, es una guerra que contra las rutas comerciales, no solamente es por la huida de Helena y tal.
0: Está bien que digan eso en la película, porque claro, en la película de Troya parece que todo es simplemente un lío de faldas y que Agamenón simplemente va a Troya, bueno, pues porque han ofendido a su familia, y en este caso, bueno, pues es el propio Paris el que se trae a Helena de Troya, y entonces, bueno, pues se desencadena la guerra entre Troya y Grecia. Pero es evidente que ahí supongo que eso lo refleja la película, por lo que tú dices, evidentemente no fue solamente un lío de faldas, sino que también había detrás una lucha por las rutas comerciales, vamos, una causa económica como pasa en todas las guerras.
1: Sí, pero que iban muchos soldados creyendo lo del lío de faldas, o sea, porque no les quedaba otra, o sea, luchar por un lío de faldas.
0: Claro,
1: ¿sí?
0: Claro.
1: Y ese consulado diciendo, es que no es solo un lío de faldas, es por controlar las rutas comerciales, porque ya es
0: lógico.
1: Desesperante. Desunes la pareja por un lío de faldas 10 años, pues te tienes que, claro, aguantar y... Pero bueno, la salta al Troya es magnífico, y luego pues esa imagen icónica del barco que aparece en una orilla del mar ahí como un tótem ahí diabólico y tal, y al final pues pican los troyanos de una manera muy, muy estúpida y tal, y eso, como arrastran el caballo hacia la ciudad ahí con troncos y tal, que por cierto Troya está... La escena de Troya está rodada en el sur de Marruecos, utilizando, en vez de decorados, las ciudades saharauis de la frontera entre el Sahara y Marruecos, y le da, claro, una atmósfera muy realista. Y luego, pues eso, hay una escena de
0: asalto. Y eso que Troya, creo, ¿eh? No, yo tampoco la sé ubicar muy bien, pero se supone que estaba en la península de Anatolia, en lo que hoy en día es Turquía, ¿no? Se suponía que estaba por ahí. Por ahí debe estar Troya, ¿no? Me imagino que en Turquía, en la parte del oeste, ¿no? La que da al Mediterráneo, supongo.
1: Sí, bueno, nos cuentan historias que son intemporales, y siempre la excusa es siempre buscar el punto del origen de las leyendas, y hay que quedarse un poco con el mito más que con el lugar.
0: Claro, es que es lógico.
1: En el Mediterráneo hubo cientos de culturas
0: y cientos de ciudades en las costas,
1: y el Mar Rojo miles de sociedades y tal.
0: Claro.
1: Entonces, claro, fenicios, de origen fenicio, egipcio, etcétera, y todos mezclados. Y entonces es lo que pasa. Ahí te puedes encontrar al lado de Cádiz. Parece que se ha encontrado un puerto concéntrico. Y en el Mar Rojo eran puertos concéntricos, dice la Atlántida. Bueno, pues no era nada raro en aquella época ver puertos circulares con formas circulares, que son los de aquella época, de los fenicios, de los egipcios y tal. Supongo que irían a las Islas Azores o alguna cosa de estas y tal, pero se mitifica cosas pues eso. Y nada, pues la película, pues aparte de la escena de Tiresias en Hades con esa atmósfera tan de teatro clásico griego, de que te lleva al terreno de las Bacantes o obras parecidas, así muy trágicas, o el limbo de Calipso, o el ataque de los gigantes, que en este caso, en vez de sacar unos gigantes toscos muy similares al cíclope, que se llaman los letrigones o algo así, pues Christopher Nolan saca estos personajes, pero con una armadura. Seres gigantes.
0: ¿Cómo se llamaban estos gigantes en la película?
1: Pues se llaman, no, en la mitología.
0: ¿En la mitología?
1: Lestrigones, gones o algo así.
0: Lestrigones, vale.
1: O sea, unos gigantes que ellos, los que llegan a escaparse, pues los gigantes, pues desde de los acantilados les lanzan piedras y tal. Y la escena, pues,
0: los gigantes son más pequeños que los cíclopes, ¿no?
1: Sí, y Christopher Nolan, pues parece influenciado por John Boorman. La película Excalibur, salen unos gigantes con unas armaduras semejantes a la película de John Boorman, ahí atacando a los navegantes, a los protagonistas de la película, a los marineros. Y una escena fantástica, muy peculiar, con una atmósfera muy, muy, muy extraña. Un ataque de gigantes con armadura atacando a los marineros, que recuerda un poco, pues eso, al cine fantástico de John Boorman, ¿no? Un poco así de inglés, con esas, una escena que parece que iba a salir Merlín o algo así. Que por cierto, en la escena de Circe y la que estoy comentando de las armaduras tiene mucho de eso, de una atmósfera fantástica de cine inglés, así un poco. Y nada, la película, pues es buenísima. Y luego, pues eso, el periplo buscando a su padre Telémaco, que acaba en Esparta, salen unas escenas fantásticas cuando aniquilan a la mujer de Armagedón, lo aniquila ahí en el baño, en un baño y tal, y nos cuenta pues varias acciones paralelas, y lo cuenta de una manera muy brillante. Y Anne Hathaway como Penélope, como la mujer, son interpretaciones que muy logradas. Y
0: al personaje de Calypso la interpreta la actriz sudafricana Charlize Theron, ¿verdad?
1: Sí, sí, sí.
0: Pues vamos a hablar, ya hemos hablado de la interpretación de Matt Damon, hablemos ahora de la interpretación precisamente de Charlize Theron como Calypso.
1: Bueno,
0: ¿qué te pareció?
1: Es un personaje secundario, es un personaje muy bueno, es el personaje que retiene a Ulises 7 años a la deriva. Es un personaje metafórico, claro, porque la película te está hablando pues de personajes a la deriva.
0: Pero yo es que no recuerdo, ¿a Calipso qué tipo de mujer es exactamente?
1: Pues es un personaje que retiene a Ulises hasta que recupera, lo salva del naufragio.
0: ¿Pero es maga? ¿Tiene algún tipo de poder mental?
1: más que maga, es un personaje, es un metafórico. O sea, son presencias, son personajes femeninos que pueden ser desde estereotipos de la época.
0: ¿Puede tener algo que ver con el mito de la Dama del Lago en Excalibur, que sale del lago devolviendo la espada Excalibur a Arturo? ¿Ese tipo de personaje como la Dama del Lago en Excalibur o es otro tipo de personaje, Calipso?
1: Bueno, se puede, vamos a ver, son los personajes de Penélope, Circe y Calipso son... en la obra de Homero son prototipos o perfiles femeninos de la época.
0: Arquetipos serían.
1: Arquetipos. Los puedes entender desde la época actual, puedes hacer diversos análisis sobre la actitud de los personajes y tal, pero ahí está. Puedes hacer un perfil psicológico.
0: ¿A la maga Circe que le interpreta Zendaya?
1: No, Samantha, la actriz inglesa que hemos nombrado antes. De...
0: ¿Samantha?
1: Norton.
0: Samantha Norton.
1: Sí.
0: ¿Y Zendaya quién interpreta en la Odisea?
1: Pues interpreta a la diosa que acompaña
0: a... Sí, debe ser Atenea, ¿no? La diosa de la guerra.
1: Exactamente.
0: La diosa de la guerra, Atenea. Sí. ¿Y qué tal es la interpretación, volviendo que antes la nombrabas brevemente, qué tal la interpretación de Anne Hathaway como Penélope, la mujer de Odiseo?
1: Date cuenta que se estrenó hace poco El regreso de Ulises, que el personaje de Penélope lo interpretaba la actriz Juliette Binoche en una anterior película. Y bueno, pues entre Anne Hathaway y Juliette Binoche hacen dos interpretaciones distintas, ¿no? Porque la visión tanto del director italiano que dirigió El regreso de Ulises como Christopher Nolan, pues es una mujer que está a la defensiva un poco, utilizando excusas para defenderse ante el ataque, porque obviamente... Lo que hemos hablado antes del Basileus y tal, están intentando apoderarse del Basileus o lo de las fincas, lo que es los locales y tal, imagino que en aquella época pues se organizaban un poco como ahora, ¿no? Por comarcas, etcétera. Y pues que quieren quedarse pues con las pertenencias de Odiseo, ¿no? Y el personaje en esta película de Penélope pues está a la defensiva constantemente, ¿no? Intentando todo tipo de argucias para defenderse de los invasores un poco de su terreno personal y etcétera.
0: Creo que ya sé cómo se llaman esos gigantes que van con armadura, que atacan a los navegantes. Creo que son los laestrigonianos, ¿puede ser?
1: Laestrigonianos.
0: Es que aquí en inglés hay un tema que aparece en la banda sonora, lógicamente todos los temas los estoy pinchando desde la red social Spotify, y en Spotify aparece como laestrigonians, porque siempre aparecen todos los temas en inglés, con lo cual si aquí pone laestrigonians, me imagino que esos gigantes se llamarán en castellano laestrigonianos. ¿Quién interpretaba a Circe, por cierto, que lo has dicho antes? ¿Samantha?
1: Pero es que claro...
0: ¿Samantha Norton, a Circe?
1: Sí, pero es que Samantha Morton.
0: Samantha Morton, vale.
1: Que Circe, que hace una interpretación fantástica, pero bueno, exactamente los gigantes, no sé exactamente, ¿son laestrigones o como has dicho tú?
0: Bueno, igual son laestrigones. Aquí pone laestrigonians, aparece en inglés.
1: Laestrigonians.
0: Claro, igual se traduce como tú lo has dicho.
1: Sí, pero claro, los personajes estos, los gigantes, Christopher Nolan les da... hace una reinterpretación del mito este de los gigantes estos.
0: Sí. Bueno, vamos a escuchar durante unos minutos, hasta cuando nos indica Alberto, vamos a escuchar durante unos instantes el tema de Troya, que también el asalto a Troya se puede ver en la película La Odisea, recientemente estrenada, gran película de Christopher Nolan, de la cual nos está hablando aquí Alberto Pérez Espuña en estos momentos, en este capítulo 14 de Un cineasta en mi alcoba, y estamos aquí en directo en Radio Mai cuando son ahora las 12:35 de la noche, ya metidos en el día 22 de julio de 2026. Seguimos en Un cineasta en mi alcoba de Radio Mai.

Troya, que era el tema que acabamos de escuchar de la banda sonora de Ludwig Göransson, para la banda sonora de La Odisea, esta película que se acaba de estrenar de Christopher Nolan, estrenada este pasado viernes, día 17 de julio de 2026. Bueno, pues este tema de Troya, yo creo que la verdad que es muy vibrante y me imagino, Alberto, que refleja perfectamente.

0: ¿no? Como muy, sí, como muy atávica, ¿no? Una música muy atávica y efectivamente, como tú dices ahora, con sonidos muy tribales.
1: Y además que es que en la película de la Odisea es un, hay un conflicto paralelo, que es la resistencia de Penélope y la y la vuelta de Odiseo, de Ulises, ¿no?
0: Sí, porque claro, no lo hemos hablado, pero Penélope imagino que día a día tiene que estar peleando con los pretendientes que tiene, porque ella es reina de Ítaca, claro, y Odiseo no está, y es no se sabe cuándo va a volver.
1: Es una visión de resistencia. Y luego, por ejemplo, en el 2024, el director Humberto Pasolini dirigió El regreso de Ulises, interpretada por Ralph Fiennes y Juliette Binoche, y la interpretación de Juliette Binoche es un enfoque distinto, un poco más escéptico y más amargo. Es una película pues que trata el tema de otro enfoque. Es una película más naturalista, más realista, más con una música, con una textura y una fotografía distinta, más luminosa, pero a la vez es una película pues más un análisis de conflictos más personales, más teatral, ¿no? De una película muy interesante, pero con un enfoque distinto. Son dos películas complementarias y con dos visiones sobre el texto distintas, pero muy interesante. Es una película que no se entendió muy bien en España. A mí me apasiona la película, yo la tengo comprada original, El regreso de Ulises, me gustó muchísimo. Y es una película, pues eso.
0: ¿De qué año es El regreso de Ulises, por ubicarnos,
1: del año
0: Alberto?
1: 2024.
0: ¿Dirigida por?
1: Que es un Humberto Pasolini, un director Humberto italiano.
0: ¿Este Humberto Pasolini es descendiente de...?
1: No tiene nada que ver con
0: Pier Paolo, vale.
1: Pero comparten dos escenas que me encantan, que es cuando regresa Ulises y su perro lo reconoce, y justo cuando lo ve y lo reconoce se muere.
0: Anda, eso parece en la del regreso de Ulises.
1: Sí, en El regreso de Ulises y en la película de Nolan también.
0: También.
1: Que es un momento muy emotivo, y entonces ahí es cuando Telémaco se da cuenta que el mendigo es su padre, cuando ve morir al perro.
0: Qué buena escena tiene que ser.
1: Y ambas escenas son muy dramáticas, y en ese momento que nada más ver el perro a Ulises, va y se muere. O sea, había aguantado, había sobrepasado ya su edad y tal, había resistido hasta que llegara su dueño, claro. Y entonces,
0: qué fuerte. Eso es también ahí está representada, evidentemente, la fidelidad eterna que tiene el perro hacia su amo.
1: No, pero es muy interesante. Y luego, pues nada, el Telémaco lo reconoce a través del perro, claro.
0: Claro, el perro reconoce al amo y dice:
1: se muere y su hijo se da cuenta.
0: Lo que tenía que hacer ya lo he hecho, ha llegado mi amo y ya me puedo morir en paz.
1: Y entonces, pues nada, y la escena, el regreso. La película de Pasolini se centra solo en el regreso de Ulises. La película solo trata la parte final, etcétera. Cosa que en esta película, pues eso, cuando tienes el encuentro con los pretendientes y tensa el arco, pues se arma ahí un jaleo muy superior a la película de Pasolini, la de Nolan. Pero bueno, no vamos a hacer spoilers, pero el final es divertidísimo. Total que, bueno.
0: ¿Quieres que escuchemos un poquito de música antes de continuar, Alberto?
1: Sí.
0: Venga, pues vamos a escuchar ahora uno de los temas de la banda sonora. En concreto vamos a escuchar, si te parece bien, el tema de Sirens, que es un tema breve, que solo dura 2:39, ¿de acuerdo? Este tema que estamos escuchando ahora es La Estrigonians, los famosos gigantes, que aquí los llama La Estrigonians, no sé cómo será en español, estos gigantes que llevan armadura y que se enfrentan a los navegantes. Y a continuación, después de este tema, vamos a escuchar el tema de Sirens. Seguimos en Un cineasta en mi alcoba, episodio 14. En el día de hoy hemos hablado del cine de Brian De Palma, y en concreto sobre su gran obra maestra, Los Intocables, y donde es de 1987, y también estamos hablando ahora del estreno de esta gran película, que es La Odisea, la nueva película de Christopher Nolan. Seguimos en Un cineasta en mi alcoba de Radio Mai. Os dejamos con Sirens, sirenas, de la banda sonora de La Odisea, música compuesta por Ludvig Göransson.

0: Estábamos escuchando Sirens, este tema de la banda sonora de la Odisea, de Odyssey, la nueva película de Christopher Nolan, banda sonora que corresponde al talento del sueco Ludwig Göransson, que ha sido ya galardonado con 3 Oscars. Uno de los Oscars que ha ganado este compositor sueco fue por Los Pecadores, esa película que luchó hasta el último momento por el Oscar a la mejor película 2025 con una batalla tras otra en la gala de los Oscars del pasado mes de marzo de 2026. Gran banda sonora la de The Odyssey de Ludwig Göransson para una película que Alberto, nuestro guionista de Un Cineasta en Alcoba y codirector junto conmigo con David Alfonso Álvarez, está poniendo por las nubes. Un Alberto que nos ha puesto por las nubes la película de The Odyssey y que nos está dejando a todos con los dientes largos y con ganas de ir a verla. Hablemos ahora, si te parece, Alberto, de lo que fue en esta película de La Odisea que pudiste ver ayer lunes, día 20 de julio de 2026, que nos hables un poquito de lo que fue para ti esa experiencia de ver La Odisea en la sala IMAX del Palafox aquí en Zaragoza. Adelante, Alberto.
1: Bueno,
0: ¿cómo fue la experiencia?
1: Yo estuve en la presentación de los cines IMAX en Zaragoza viendo el reestreno de F1, la película interpretada por Brad Pitt con los coches. La verdad que las escenas escenas cambiaba bastante la película. Y yo la vi en la sala 4 del Palafox, pero bueno, comparado con el IMAX. Bueno, la película de La Odisea es la primera película rodada en IMAX 70 milímetros de la historia del cine, 100% rodada en IMAX. Entonces la película, si queréis ver la película respetando el formato en el que se ha grabado la película, pues lo ideal es verla en este sistema. Obviamente al verla, bueno, en formato doméstico, pues lo ideal sería verla en reproductores de 4K o...
0: Sí, que es lo mejor que hay. Yo tengo un 4K en casa, un reproductor, porque digamos que es lo que sería lo más fiel, y aún así me imagino que un 4K en absoluto puede emular ni lo que son los 70 milímetros y mucho menos lo que es una pantalla IMAX.
1: Porque claro, es una película, pues en formato 4K doméstico, pues cubre la pantalla entera. En vez de la típica franja de película en CinemaScope, cubre la pantalla, la imagen. Entonces, claro, en la película pues habría que descargársela en 4K para verla tal como está concebida la película, sin que la veamos partes recortadas en el plano.
0: O tener, como tenemos tú y yo, unos buenos reproductores 4K, eso sería lo necesario. Tú y yo tenemos, y tenemos buena colección en 4K.
1: Porque vamos, lo peor es ver las películas como las emiten en el Canal 13, películas recortadas.
0: Madre mía, eso es manipular totalmente la imagen, es adulterar una película, totalmente.
1: Es vergonzoso, o sea, lo que es
0: eso es lamentable.
1: El plano, lo que es la puesta en escena. Hay muchas películas que se han emitido en ese canal que están recortadas y media película no la ves, o sea, es espantoso, o sea. Y nada, el scope lo aumentan y se chapuza. Bueno, hay gente que me imagino que hay gente que le da igual, incluso hay muchísimos que ven las películas hasta en los teléfonos móviles, o sea que no. Pero bueno, si quieres vivir la experiencia completa, además es que este formato nos invita a viajar con los personajes, o sea, da una sensación que parece que te atrapa la película y te lleva a vivir las aventuras y desventuras y sucesos de los protagonistas, y es muy recomendable, y os recomiendo la película. Es verdad que con el 3D, por ejemplo, Martin Scorsese grabó la película de Hugo en 3 dimensiones, porque claro, grabar en cámaras de 3D, la distribución de los espacios de los personajes y tal es distinta, porque tienen que conseguir un cierto volumen. Las películas de Avatar están grabadas en 3D, pero hubo una cierta picaresca que hubo películas que no estaban grabadas en ese formato en 3D y se hicieron transfers de estos en países como la India, que se estrenaron películas que no eran en 3D. Y entonces, pues es una manera de decir que Paul Thomas Anderson, para recuperar las texturas y la atmósfera del cine de los años 70, películas como la de Licorice Pizza o Una batalla tras otra, grabó las películas en 70 milímetros para recuperar ese grano, porque obviamente el digital no consigue atrapar lo que es la... Por ejemplo, si ves la hija de Ryan, del director de Lawrence de Arabia, esos acantilados grabados en celuloide en 70 milímetros, pues la luz, las texturas y tal, pues el digital hay muchas veces que pierde este tipo el trabajo fotográfico, pues hay la capacidad de captar lo que son los elementos naturales y la luz y los detalles y las atmósferas, pues eso, pues no lo consigue del todo. no, todavía no se ha desarrollado, el formato digital no está tan desarrollado para imitar el celuloide, ¿no? Pero es verdad que el 70 milímetros, en esta película está grabada en IMAX 70 milímetros, en Europa hay poquísimas salas. Esta es sala IMAX láser, no es sala de IMAX de 70 milímetros, pero eso no quita que la película sea muy espectacular, ¿verdad?, en este formato. Pero en fin, que las películas que están grabadas en tres dimensiones, hay que verlas en tres dimensiones, las de IMAX y IMAX, y bueno, pues sí, cada uno puede hacer lo que le dé la gana y puede ver Avatar sin gafas, que por cierto, Avatar, estoy hasta el gorro de Avatar, no creo, la cuarta parte no creo que la vuelva a ver, y no creo que vuelva a ver una película de Avatar en mi vida, después de ver la tercera parte. Y nada, pues eso, películas, pues que cada película está grabada, pues no solamente es una elección, es una elección del director para conseguir transmitir más fuerza o que se adapte a la historia el medio, ¿no? O sea,
0: como veo que tú además conoces los diferentes formatos cinematográficos y digitales, hemos hablado del cine en 3D, hemos hablado del cine IMAX, hemos hablado del cine en 70 milímetros, que es la máxima definición que existe en celuloide, por hacer una comparativa con el cine en 3D de las últimas películas que ha hecho de Avatar el propio James Cameron, por comparar un poco a nivel visual y a nivel de sonido, ¿qué diferencia encuentras tú, por ejemplo? Olvidemos del guión, porque evidentemente a ti la historia de Avatar nunca te ha convencido, ni siquiera la primera parte, pero te quería preguntar a nivel, digamos, formal, a nivel, digamos, visual, ¿qué diferencias encuentras tú en ver, por ejemplo, Avatar 3 en 3D con las gafas 3D a ver IMAX? Porque para ver IMAX hace falta algún tipo de gafa, ¿no? ¿Verdad?
1: No, es que la película de Avatar se ha proyectado en IMAX 3D. O sea,
0: lo de Avatar 3 es IMAX 3D.
1: Claro, está grabada en IMAX 3D.
0: Ah, vale. Y una pregunta, ¿y el IMAX de Christopher Nolan para la Odisea es un IMAX que no necesitas ningún tipo de gafas, ¿no?
1: No necesitas ningún gafas, pero la fotografía, la definición de se ve claramente que la película, o sea, lo que es los planos, la distribución de los personajes, la planificación, está pensada para grabarlo con este tipo de cámaras que son muchísimo más pesadas. Es muy complicado grabar con estas cámaras y el resultado es muy notable.
0: A nivel visual, por ejemplo, si hablamos de una película normal, cualquiera, por ejemplo, pues cualquier película de Woody Allen, que tampoco es que tenga que necesitar ningún tipo de formato, una película de Woody Allen rodada en celuloide, o cualquier tipo de película de cine de autor, incluso Tarantino, me da igual, Kill Bill, ¿qué diferencia puedes ver, encontrar a nivel visual entre una película normal, rodada en celuloide normal o rodada en digital, comparada con una película rodada en IMAX, como es el caso de La Odisea?
1: Hombre, hay películas que no necesitan tecnología punta para desarrollar, hay directores que para plasmar sus ideas, su creatividad y basarse en historias, en personajes y tal, no necesitan...
0: No, pero hablo de películas de espectáculo, no, tipo Star Wars. En una película, por ejemplo, de Star Wars, por ejemplo, que ves, de las normales, comparada, por ejemplo, con La Odisea, que es en IMAX, a nivel visual, por ejemplo, cuando hay una escena de combate, cuando hay, por ejemplo, una escena de una carrera, a nivel visual, ¿qué es lo que... ¿cómo lo representa el IMAX? ¿Es como si te metieras más dentro de la acción de los personajes?
1: Hombre, la nitidez de, bueno, es que esta película es un proyecto que se amolda muy bien a esto, porque creas una sensación de inmersión muy importante, pero no solamente a través de la imagen, sino del sonido y eso, y tal como está concebida, pues la experiencia es completa, o sea, de inmersión y tal. O sea, fue más parte de la aventura de la película y eso sí, es recomendable. Yo recomendaría ver la película muy cerca. Yo me puse en la novena fila, sabiendo, conociendo un poco cómo va esto. Y si te pones en la quinta fila ya, y eso ya es demasiado. Es que solo hace falta que te caiga el agua encima, pero bueno.
0: Y una cosa, para los que solemos ver la película a mitad de sala, porque no nos gusta verla muy cerca, pregunto, ¿no te mareas por verla muy cerca? Digo, porque una escena de... O sea, escenas de estas así con barcos navegando por los océanos, con grandes olas, como la tempestad de la que nos hablabas antes, ¿no hay peligro de que te puedas marear si ves la película de la Odisea en IMAX en una fila muy cercana a la pantalla?
1: No, para nada. Es que también el Christopher Nolan va buscando una cierta inmersión del espectador, pero no empatarlo tal vez a algo, pero no, por ejemplo,
0: no te vas a llegar a marear ni nada de eso.
1: No es una película con sobresaltos, por ejemplo, la escena de Circe y del Cíclope son muy, muy, muy inquietantes, la verdad. Rozan lo que es el cine de miedo. Para un espectador infantil, pues...
0: Bueno, pero digamos que no es una película que te puedas llegar a marear o decir esto que es. Te adaptas bien a la película.
1: Sí, sí, exactamente. Y luego, por ejemplo, la película de F1, las carreras de coches que estaban grabadas en este sistema, son totalmente inmersivas también. O sea, de verla. Yo la vi en pantalla grande en 4K en la sala 4 del Palafox, que es la más grande. Y luego la volví a ver en IMAX, que fue la inauguración del sistema en Zaragoza. Estuve en la inauguración. ¿Qué pasa? Pues que la película en F1 en IMAX subtitulada, ¿eh? Porque yo la película de la IMAX subtitulado, que es muy recomendable porque utiliza lo que es la franja de sonido real.
0: Claro, la franja de sonido que va con el IMAX, claro. La original, porque si doblas ya las voces de los personajes ya no es IMAX, eso, claro.
1: Claro, el sonido
0: está bien apuntado, Alberto.
1: No acompaña a la película.
0: Claro, bien dicho, bien visto, efectivamente.
1: La imagen de la banda sonora de sonido forma parte de original, es más recomendable que verla doblada. Y claro, porque el sonido es muy impactante. Y la película F1 la vi en versión original en IMAX con el ruido de las carreras de coches que sales del cine. Que
0: a mí me encantó la película, la vi con mi hija hace año y medio. Bueno, hace año y medio no, hace año y un mes. Nos encantó tanto a Laura, que es mi hija, como a mí, la de F1, cuando la fuimos a ver, creo que fue a finales de junio de 2025, el verano pasado. Y recuerdo perfectamente que la experiencia de ver F1 fue impresionante. No digo que pareciera que ibas en el coche, pero era súper impactante con las pantallas, el montaje, que era muy dinámico. Me imagino que verla en IMAX, como la has visto tú, tuvo que ser toda una experiencia, sobre todo para los que nos gusta la Fórmula 1. Tiene que ser una película realmente espectacular verla en IMAX, la de F1.
1: Mejora muchísimo y la interpretación.
0: Claro.
1: Incluso la interpretación de Javier Bardem cambia notablemente.
0: Hace un buen papel secundario Javier Bardem, porque efectivamente, verdad, como expiloto de Fórmula 1.
1: El doblaje, cuando se dobla a sí mismo, es terrible. O sea, no tiene nada que ver. Como se amolda un proyecto tan comercial que se mueve entre el cine clásico y el cine moderno. Porque esta película es muy interesante. Parece un proyecto así impersonal, muy excesivamente comercial, pero si la ves con detalle, es una película que se mueve entre las 500 millas de Paul Newman a un cierto cine pues moderno, o sea, grabado con tecnología punta, con historias clásicas. Es una película tan fría, tan poco personal y tan de estudio, así como parece.
0: Muy bien, pues a ver, Alberto, son en estos momentos la 1:00 de la madrugada. Ya estamos bien entrados en el día 22 de julio de 2026. Comenzábamos el programa aproximadamente a las 11 de la noche. Son la 1, hemos hecho un programa aproximadamente de 2 horas hoy, en este episodio número 14 de Un cineasta en mi alcoba, donde hemos hablado de cine de Brian De Palma, y más en concreto de su película Los intocables de Leonés. Digamos que hemos hecho un monográfico de Brian De Palma, donde hemos hecho sobre todo especial referencia a una crítica que nos ha hecho Alberto Pérez Espuña sobre Los intocables de Leonés, la famosa película protagonizada por Kevin Costner, Sean Connery y Robert De Niro, que es una película fascinante, una de las grandes obras maestras de Brian De Palma. También ha hablado Alberto de la película El fantasma de las tinieblas, ¿era?
1: El fantasma del paraíso.
0: El fantasma del paraíso, también de Brian De Palma. También hemos hablado de lo interesante que es su plano secuencia en la película Ojos de Serpiente, Snake Eyes, con Nicolas Cage, de 1998. También ha hecho algunos apuntes a otras películas de la filmografía de Brian De Palma el propio Alberto. Y bueno, pues la primera hora más o menos ha sido aproximadamente sobre lo que ha sido ese monográfico sobre Brian De Palma, sobre el gran director norteamericano, y ya digo, haciendo especial referencia con la crítica que nos ha hecho Alberto de Los intocables de Leonés, que a mí particularmente es mi película favorita de Brian De Palma, aunque también tiene otras películas fantásticas como El precio del poder, o como por ejemplo la película de la que hablábamos antes, Atrapado por su pasado, Carlitos Ways, que es el título original. En fin, grandes películas de Brian De Palma. Efectivamente, hablaba también de Carlitos Ways el propio Alberto. A él no le gustaba tanto El precio del poder, pero bueno, la verdad que es un actor, Al Pacino, que ha trabajado en varias ocasiones con Brian De Palma, entre otras en Carlitos Ways y también en Scarface, y bueno, y que ha trabajado en general con grandes actores, evidentemente. Un Brian De Palma, ya digo, del que hemos hablado durante la primera hora de hoy, un monográfico que nos ha preparado Alberto y del cual nos ha hablado Alberto, y también haciendo Alberto una crítica muy seria y muy pormenorizada de la película Los intocables de Leonés, de Brian De Palma, de 1987. Y durante la segunda hora de este programa de esta noche, de hoy, día 21 de julio de 2026, ha hablado del estreno de La Odisea y nos ha hecho Alberto una crónica y una crítica muy profunda, muy completa, muy densa y muy interesante de The Odyssey, la Odisea, la nueva película de Christopher Nolan, que se estrenó en España el pasado 17 de julio de 2026, hace ya 5 días, porque estamos metidos ya en el 22 de julio, ya que son en estos momentos la 1 y 3 de la madrugada. Estamos emitiendo en directo en estos momentos en Radio Mai, en el 102.80 de la FM. Son la 1 y 3 de la madrugada, ya metidos en el día 22 de julio de 2026. Vamos a finalizar, por tanto, Un cineasta en mi alcoba, en su episodio número 14, en el día de hoy, que estamos ya en un verano tremendamente caluroso. Estamos Alberto y yo aquí en los estudios de Radio Mai, como bien sabéis, en Salvador Allende 1357, y nos estamos asando de calor aquí en los estudios de Radio Mai. Bueno, pues espero que hayáis disfrutado de este programa de esta noche. Vamos a terminar, ahora me despido de Alberto, vamos a terminar con un tema de la Odisea, como Dios está mandado, como está mandado. Vamos a terminar en concreto con el tema de When I Am Home, cuando yo estoy en casa, que es el tema que cierra la banda sonora de The Odyssey, banda sonora del compositor sueco Ludwig Göransson, galardonado ya con 3 Oscars a lo largo de su carrera como compositor. Ahora estamos escuchando el final del tema Bring It All, que me imagino que sería algo así como Traéroslo Todo, un tema también muy interesante de esta banda sonora de The Odyssey, la nueva película de Christopher Nolan, que, como nos decía Alberto, es muy recomendable verla en IMAX, pero Alberto también está en 70 mm, porque se ha rodado en los dos formatos. En 70 mm creo que se puede ver en la sala 4 de Palafox, y luego está la sala IMAX, donde puedes verlo en IMAX. Me imagino que, Alberto, que igual te animas otro día al final del verano a ver la versión de 70 mm de la Odisea, ¿no?
1: Claro, pero es que la copia original es IMAX 70 mm. Aquí se ha dividido, el formato se ha dividido en dos. Se grabó conjuntamente en los dos formatos, ¿no?
0: O sea que realmente viéndola en IMAX es como si la estuvieras viendo también en 70 mm.
1: Bueno, el IMAX ya es suficiente, pero la experiencia es distinta. Las películas, yo he visto varias películas en 70 mm porque tienen estos cines proyectores especiales para ello. Como la película de Una batalla tras otra de Paul Thomas Anderson o Licorice Pizza en 70 mm, incluso Interstellar de Christopher Nolan. Y claro, pues son películas, verlas en ese formato es muy interesante, pero en este caso IMAX es preferible, en Zaragoza por lo menos.
0: Muy bien, Alberto, pues ha sido un placer haberte tenido aquí en Radio Mai, en nuestro programa de Un cineasta en mi alcoba, el programa de cine por excelencia de Radio Mai. Hemos emitido, como siempre, aquí en el 102.80 de la FM zaragozana, el dial aquí en Zaragoza de Radio Mai. Y bueno, también saludos a todos aquellos que nos han escuchado a través de radiomai.com/online. Entre otros, nos han escuchado Víctor Cebollada y Antonio Verdejo. Un saludo para Víctor y para Antonio. Un Víctor Cebollada que nos escucha desde Anento, y espero que nos esté escuchando, como siempre, desde Zaragoza, Antonio Verdejo. Un abrazo para ti, Víctor, y otro para ti, Antonio. Bueno, pues termina aquí el episodio 14 de Un cineasta en mi alcoba. Ha sido un placer haber estado con vosotros. Hemos estado con vosotros algo así como 2 horas y 3 minutos. Y bueno, pues con este programa de Un cineasta en mi alcoba, episodio 14, cerramos nuestra temporada de Un cineasta en mi alcoba. Ya volveremos en septiembre. Recordaros que comenzábamos nuestra trayectoria en Un cineasta en mi alcoba, creo que fue el pasado 19 de febrero. Un programa, el del 19 de febrero, donde en ese primer episodio de Un cineasta en mi alcoba hablamos del racismo en el cine, donde nos acompañaron también Alfonso Ansó y Luis Esono. Estuvieron aquí con nosotros, hablamos del racismo en el cine aquel día, un programa fascinante y que ha sido uno de los más descargados en el podcast de Un cineasta en mi alcoba en iVoox. Ya sabéis que tenéis el podcast de Un cineasta en mi alcoba en iVoox, simplemente tenéis que entrar en la página web de iVoox, www.ivox.com. Escribís en el buscador Un cineasta en mi alcoba, y simplemente escribiendo Un cineasta en mi alcoba os aparecerán los hasta ahora 13 programas de Un cineasta en mi alcoba. Realizábamos el último programa de Un cineasta en mi alcoba hace ya varias semanas. Estará hasta ese episodio 13, y ya me imagino que a partir de finales de esta semana, hoy estamos a martes, pues supongo que a partir del jueves o viernes tendréis ya subido el capítulo 14 de Un cineasta en mi alcoba, que hemos emitido hoy en directo aquí, hoy día 22 de julio de 2026, aquí en Salvador Allende 1357, en Radio Margen Izquierda, en Radio Mai de Zaragoza, en el 102.80 de la FM zaragozana. Y también nos habéis escuchado desde cualquier parte del mundo a través de nuestra dirección en internet, donde nos podéis escuchar en vivo y en directo a través de internet en la dirección radiomai.com/online. Bueno, pues Alberto, ha sido un placer haberte tenido aquí conmigo, ha sido un privilegio haberte tenido con nosotros aquí en Radio Mai, hablándonos del cine de Brian De Palma, sobre todo en concreto de su película Los Intocables de Leonés, y también por hablarnos del estreno de la última película de Christopher Nolan, La Odisea. Gracias, Alberto.
1: Pues gracias a vosotros, gracias a nuestros oyentes, y ha sido un placer. La etapa de este año en la radio pues ha sido muy, muy interesante. Y nada, pues espero volver a veros dentro de poco. Y nada, pues muchas gracias a todos y buenas noches.
0: Buenas noches, Alberto. Hasta luego.
1: Hasta luego.
0: Bueno, pues despedimos a Alberto Pérez Espuña, que ya sabéis es guionista y codirector de Un cineasta en mi alcoba, todos los martes de 9 y media a 12 de la noche aquí en Radio Mai, en el 102.80 de la FM zaragozana. Hoy estamos terminando un poquito más tarde de lo habitual porque hemos llegado un poco tarde a la radio. Tenía yo algún problema, digamos, de conexión para llegar a la radio, algún problema que me he retrasado. Entonces hemos empezado el programa al filo de las 11 de la noche, dentro del día 21 de julio de 2026, y hemos terminado cuando son en estos momentos la 1 y 8 de la madrugada, ya metidos en el 22 de julio de 2026. Termina en estos momentos el episodio número 14 de Un cineasta en mi alcoba, un programa que ha sido realmente apasionante. Y bueno, pues vamos a despedir el programa. Vamos a despedirlo y termina no solamente, como decía, el programa de hoy del episodio 14 de Un cineasta en mi alcoba, sino que termina la temporada de Un cineasta en mi alcoba. Estaremos con vosotros en el primer martes de septiembre de 2026. Os voy a decir ahora mismo, tanto para los que nos estéis escuchando en directo como para los que nos escuchéis después en iVoox.com, en el podcast de Un cineasta en mi alcoba, os voy a decir cuál será el primer martes de septiembre donde emitiremos. Pues mira, será el martes 1 de septiembre. El martes 1 de septiembre de 2026 emitiremos el episodio número 15 de Un cineasta en mi alcoba, el siguiente al que estamos terminando en estos momentos. Por tanto, volverá Un cineasta en mi alcoba el próximo martes 1 de septiembre de 2026. Repito, martes 1 de septiembre de 2026 volveremos aquí con Un cineasta en mi alcoba en su capítulo número 15. Que paséis un buen verano, que lo paséis muy bien durante toda vuestra época estival, en vuestras maravillosas vacaciones, que seguro que van a ser fantásticas. Y os vamos a dejar, como hemos escuchado al final, este tema de When I Am Home, cuando yo estoy en casa. Os vamos a dejar con otro de los temas más bonitos de la banda sonora de Ludvig Göransson para la Odisea. Os vamos a dejar en concreto con el tema titulado Welcome Home Stranger, que es Bienvenido a Casa Extraño, uno de los temas, uno de los últimos temas de la banda sonora precisamente de la Odisea. Se despide vosotros David Alfonso, espero que hayáis disfrutado, espero que hayáis pasado el calor lo mejor que habéis podido estos días. Nos felicitamos todos porque España ganó el Mundial de Fútbol, el segundo que gana, y bueno, pues vamos a terminar el programa de esta noche. Lo vamos a hacer, por lo tanto, con este tema, el tema que, como os digo, se titula Welcome Home Stranger, el tema Bienvenido a Casa Extraño, con el que vamos a cerrar este programa de hoy, número 14, episodio número 14 de Un cineasta en mi alcoba, donde hemos hablado del cine de Brian De Palma y donde Alberto nos ha hablado también del estreno de La Odisea de Christopher Nolan. Se despide vosotros David Alfonso, nos volvemos a escuchar a partir del 1 de septiembre, martes, aquí de nuevo en Radio Mai. Espero que hayáis disfrutado del programa y os dejo con la maravillosa música de Ludvig Göransson para La Odisea de Christopher Nolan. Id a ver la película, que como os he dicho Alberto, es fantástica y merece mucho la pena. Y como decía Alberto, si podéis, id a verla en formato IMAX, que es el formato, lógicamente, que a partir de ahora se va a convertir en el nuevo fenómeno cinematográfico a nivel mundial. Os dejamos pues con este tema, Welcome Home Stranger, de la banda sonora de La Odisea. Que sigáis escuchando buena música y buenos contenidos en Radio Mai durante todo el verano. Nos volvemos a escuchar en Un cineasta en mi alcoba el próximo martes 1 de septiembre de 2026. Adiós amigos, que disfrutéis de toda la programación de Radio Mai. Adiós.

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